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2: Estamos en vivo, el official takeover, Neo García, Casper, el mágico. Estamos aquí, now or never. Háblame de Imaginándote.
3: Estamos muy, muy rico. Yo creo que lo pusimos, lo colocamos de segundo por eso mismo, porque es un tema muy, muy diferente a lo que estábamos acostumbrados a hacer.
4: Casi siempre los temas yo hago mis versos, chanteo y salgo rapeando, pero esta vez lo hicimos más los dos cantando back to back.
2: Duro.
4: De verdad que va a ser un tema que a la gente le va a gustar mucho.
2: Aquí está, Imaginándote.
5: Yeah.

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Yeah.

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Si quieres contactar conmigo, recuerda que me puedes enviar un mensaje de texto al 407-465-9595. Por favor, no olvides colocar tu nombre, tu apellido y dónde me estás escuchando. Y te saludo por acá, por el nuevo Sol 95.

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0: bendito, qué calor tan brutal está haciendo. 95 grados.
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1: Ok, tenemos un segmento nuevo aquí. Se llama Las noticias más loquillas del día. Hemos escogido tres noticias para comentarlas. Una de ellas es el regalo impresionante que le hizo Rafi Pina a Nadina Tacha. Este video lo subieron anoche. ¿Qué es lo más brutal, así lo último que te regaló Larry Burbu? Que tú dijiste, wow, este regalo, mataste.
2: Unas
1: este
2: flores.
1: Qué lindo. Qué lindo.
3: Bueno. Unas flores.
2: Siempre que voy al supermercado me lleva flores, siempre. Ah, no, pues ya. Él va a buscar carne, me cojo las flores que están allí, el capullo que está allí.
1: Y son caras, porque déjame decirte que yo había hecho eso.
2: El valor sentimental que tiene, el detalle que tiene de acordarse de mí.
1: Muy bonito, muy bonito. Y tu guía, ¿qué es lo último que le has regalado así a tu esposa? Dice, diadre, me boté con este regalo, esto está brutal, tú sabes.
3: Deja ver qué fue lo último que le regalé así. Bueno, yo recientemente fue lo último que le regalé. Ah, bueno, a ella le gusta mucho el Laurent Perrier, el rosé.
1: Ajá.
3: Y es difícil de conseguirlo. Y le conseguí una botellita hace tiempito, pero eso fue reciente. Así cosas así.
2: ¿Te beneficias de eso?
3: No, a ella le gusta un montón y no se consigue, no es tan, o sea, no siempre la tienen en todos los sitios y la pude conseguir.
1: Yo el último regalo así que regalé así fue una cartera que me costó, fue para una Navidad.
2: Ajá.
1: Como $2,500. Un cartera. Y entonces, pero en la tarjeta decía feliz Navidad, feliz San Valentín, feliz Halloween, feliz cumpleaños.
2: Feliz muerte.
3: Feliz vida. Feliz vida. Muerte y reencarnación.
2: Muerte y reencarnación,
3: bebé. Eso para el baby shower te lo reemplazo.
1: Ajá. Pues Pina le ha regalado a Nati Natacha. Ellos se fueron como que se fue el nene, Chingy. Se fue la nena, Vida. Y él y Nati Natacha se fueron como para una. Dios mío, para. ¿Dónde está la estrella en Miami? Se fueron para allá, para Downtown Miami.
3: Ajá.
1: Se fueron para allá a montarse en una estrella, eso. Pero antes, él, el de su humilde guagua Mercedes, creo que era una Mercedes la que él tiene, no sé. Que no sé mucho de eso, pero me imagino que sí. Él ha abierto la parte de atrás del carro, señores. Y miren esto, ha sacado un regalo para Nati Natacha. Él ya venía anunciando en el viaje. Mira, vengo con sorpresa para una de las princesas de aquí.
2: Ay, qué lindo.
1: Entonces, cuando se bajan, antes de ir a janguear allí en el venue, pues miren esto, vamos a ponerlo el audio desde arriba cuando él saque el paquete. Vamos por allá.
4: Sé que tienes un presi en la mano, pero
1: y le ha sacado un relojazo ahí con diamante.
4: Esto es un break.
1: Ese reloj puede estar costando entre 100,000 a $300,000.
2: Espérate.
4: Entonces, miran esto, mi gente.
1: Ahí la.
4: Para tu mamá linda, porque se porta muy bien contigo y con tu hermana. Y nos ha dedicado mucho tiempo a nosotros. Miren eso.
2: What in the world?
1: Wow.
4: ¿Qué tú dices, Ivy?
1: Un relojazo, señor. Eso brilla.
4: Qué lindo.
2: Yo no me atrevería ni ponerlo.
4: Te amo, baby. No, me voy a llevar este para dejarlo en el carro. Pero gracias por todo lo que haces por nosotros, baby. Gracias por tu pausa, yo sé que tú quieres estar por ahí en el meneo, pero...

0: detallista.
1: Yo puedo creer.
0: Para mí, ¿sabes? El reloj más lindo que yo he visto en mi vida lo ha hecho Abby. Y yo dije, cuando él lo haga, yo lo voy a comprar uno a mi baby.
2: Está hablando de Abby & Co.
0: Lo pagué completo.
2: Que customiza este tipo de relojes.
0: Dice, pues, eso es material.
3: Yo ni conozco esas marcas, imagínate.
0: Disfrutarse, ¿verdad? Los logros.
2: Esto es un Royal Oak. Es un Royal Oak normal modificado por Abby & Co.
3: Qué linda está Nati. Ella está bien linda.
2: Mira, ahí está. Hermoso el reloj. Señores, obviamente cuando los maridos vieron eso, bloquearon a Pina para que las mujeres no vean la...
3: No, es que uno regala, depende del nivel, ¿verdad? Y si él lo hace feliz regalarle eso y puede regalárselo.
2: Exactamente.
3: Los raperos son los que están molestos ahora mismo.
2: Ahora los raperos tienen que jalar ahora.
3: No, no, los que supuestamente lloran de que él le debe.
2: Ok. Yo pensaba que era, había un, ¿te acuerdas? Había el rapero, que no lo voy a mencionar de nuevo, porque siempre lo menciono, bendito. Ajá. Había este rapero que está... Que está,
3: dicen que se fue una colecta entre todos, pues se arregló.
2: Mira que había, que eso fue un regalo de Nicky Jam, de Lito y Polaco. De Yankee, de Plan B,
4: Chechu Maldi. Todo el mundo firmó la tarjeta.
3: Todo el mundo hizo.
2: Felicidades, Chechu Maldi.
3: Como en la graduación.
4: Firmó la tarjeta.
2: Raquín en Guay.
3: Ahí tiene un regalo del género, Nati.
2: Exactamente. Ese es el verdadero regalo. Es
3: que no, yo pero está bien lindo, de verdad.
2: Que yo me acuerdo que este rapero criticaba al otro rapero porque siempre subía fotos con su esposa y decía, ¿vale, este tipo?
3: Pero daña los momentos.
2: Me hace quedar que yo no sirvo como esposo porque él siempre está con su esposa, su esposa, su esposa. Entonces, nosotros quedamos como los más que nos que las queremos, tú sabes.
3: Ajá, ajá, ¿verdad?
4: Lo más apartado.
2: Exactamente, pero nada. Ahí está eso por ahí. Mira, rapidito por acá, esta es otra noticia local, ya tiene la tercera. Estaba viendo el podcast de Chente, que por cierto tú vas para Chente en estos días, ¿verdad, Guía?
4: Sí, vamos, suponen que estos días vamos para allá.
2: Y Juanma también, ¿verdad? Juanma
4: para allá.
2: ¿Cuándo quedan para Chente?
5: Finalmente llegó la invitación.
2: ¿Van los dos juntos a pelear?
4: Sí, vamos los dos allá.
5: Digo, Chente no puede hacer un podcast de cine sin Giga, pero sí, vamos, vamos juntos.
2: Yo quiero ver, ojalá invite al Pikachu Técnica y a ustedes dos. A ver, quiero ver eso.
3: ¿A quién?
2: Al Pikachu Técnica y a estos dos.
3: Y
2: juntos, eso sería brutal. Vamos
3: anda.
2: A ver. Ay, ¿qué pasa? Bueno, nada. La vuelta es que Chente entrevistó a Benji, que es el locutor de Tele11 en Puerto Rico, que obviamente él es, ¿cómo que se llama? Impedido, ¿no? Él no tiene sus brazos completos, tiene una condición, no sé qué tipo de condición tiene. Uh-huh. Él tiene unas piernitas bien cortitas, o sea, como tiene las extremidades desarrolladas, ¿no?
3: Ajá.
2: ¿Qué pasa? Miren lo que le ha pasado a Benji y él tiene toda la razón,
4: sí,
2: señores.
4: 100%.
3: Y Benji es divino, de divino ser humano,
2: sí,
3: ¿verdad?
2: Sí. Y yo no sé cómo no han legislado esto para los impedidos. Aparentemente lo multaron a él porque tenía el carnet de impedido vencido. Mira, escúchate eso.
6: Me dieron un ticket hace...
3: Hace una semana
6: me dieron un maldito boleto. Cuando tú vas a un estacionamiento de impedido, se supone que tú tengas el famoso carnet, ¿verdad? El carnet de impedido, que es el tag que tú
7: Espérate,
6: pones.
7: No me digas que le dieron un ticket al Jordan de los impedidos.
6: Le dieron.
7: Porque no tenía el carnet.
6: Le dieron un ticket al fucking Jordan de los impedidos.
7: ¿Qué? Cuéntame.
6: Papi, no, chequéate. Yo reconozco la situación en que yo tengo mi carné vencido. Yo tengo mi carné vencido.
7: No estás haciendo las asignaciones, Benji.
6: Está bien, chequéate, ¿no? Okay. Chequéate, tengo mi carnet vencido.
7: Benji es igual de anormal que nosotros.
6: Pero este es lo que a mí me encojona de tener el carné vencido. Papi, yo soy impedido toda la vida. ¿Por qué rayos yo tengo que coger cada 4 años, cada 5 años y ir a
7: hacer la diligencia?
6: A renovar un carné al sesco, que eso es horrible. Y no solamente eso, si fuera que yo me presento al sesco y me dan el carnet, chévere. No, que yo tengo que ir a mi médico especialista para que certifique mi condición. Mire,
7: yo creo que tú vas a ser impedido hasta el día que tú te
6: mueras. Yo voy a ser impedido hasta el día que me muera y el día que esté muerto todavía voy a seguir siendo impedido. No va a cambiar absolutamente nada. Cuando esa caja esté bajando, sigo siendo impedido. Van a tirarle arena y sigo siendo impedido.
3: Coño, está acá, ¿verdad, Benji?
7: Porque es una crueldad hacer la Benji, renovado, que vamos a ver.
6: Es cruel.
7: Sí.
3: ¿Qué tú tienes, Benji? ¿Qué tú tienes?
7: Quiero que me identifiques tú. Mira, soy impedido todavía.
6: Mucha gente diría.
7: Mámenme en el
6: Entonces mucha gente diría, pues que lo haga con un gestor. Es que el gestor no puede hacer la diligencia de ir a un médico que certifique.
3: Sí, requiere demasiado tiempo.
6: Papi, ¿y sabes que yo me declaro hoy en huelga?

0: Pues que lo haga con un gestor. Es que el gestor no puede hacer la diligencia de ir a un médico que certifique.
1: Sí, requiere demasiado tiempo.
0: Papi, ¿y sabes que yo me declaro hoy en huelga al gobierno de Puerto Rico?
1: ¡Manda fuego ahí!
0: No voy a renovar mi carnet.
1: Cuidado,
0: que me
1: cuidado.
0: Sigan dando boletos si quieren.
1: Pero oiga, okay, el policía...
2: Hay policías que ven este
1: boca, carnet vencido.
0: El policía vio el carnet vencido. O sea,
1: imagínate si el policía... Perdón, yo sé que tú no avalas este comentario.
0: No, no.
1: Pero imagínate si el policía es puerco. Que el policía está así con su libretita de hizo. Tiene el carnet de que es impedido.
0: Ah, pero está vencido.
1: Pero no seas puerco,
3: cabrón. Esto fue un humor, se puede decir.
0: Fue un humor. Aún así, yo asumo mi responsabilidad. Está bien, la infracción es, si está vencido, no estoy cumpliendo con la ley. Pero esto no se trata solamente del asunto del tema del guardia. Es que hay que legislar esa m***. Imagínate tú, una madre soltera que tiene un niño con un impedimento... Y no tiene el tiempo para ir a hacer toda esta mierda. Y las citas, ¿cuánto se tardan? 5 o 6 meses para que un especialista certifique lo que tú ves con tus propios ojos, como uno dice.
4: Así mismo es. O sea, él dice, hay niños que tienen la misma condición de él y una madre que quizás está bien ocupada con un niño de verdad que tiene sus condiciones.
5: Es un trabajo 24/7.
4: Tiene que sacarle su tiempo para renovar un carnet.
6: O él estaba presente.
4: Yo lo que entiendo es que él no estaba presente.
6: Ah, bueno, lo que pasa es que también hay un abuso con la gente que tiene ese tipo de... hay gente que no necesita el handicap ese whatever. Y lo tiene.
5: No, pero es lo que está diciendo.
6: Y
5: que
6: si hay una ley que tú tienes que tener eso vigente, pues lo tienes que tener vigente. ¿Sí? Ahora, él va a ser impedido hasta el último día, porque no le van a crecer los brazos mañana.
5: Él no está peleando por el ticket. Él está peleando porque en la situación de él y de muchas personas, eso, o sea, una condición que no va, o sea, no va a cambiar.
6: Sí, pero el guardia no lo vio a él físicamente. Eso cambia todo.
4: Pero se puede elegir una ley.
5: Él no está peleando por el ticket.
4: No.
5: Es el punto.
6: Pero él está peleando porque lo tenía vencido y aún así se lo dio, pero el guardia no lo vio a él.
4: Él está peleando porque hay que renovarlo cada cierto tiempo.
6: Sí, yo sé, pero la pregunta mía es...
5: En el caso de él, porque, por ejemplo, si tú eres una persona que te lastimaste, estuviste, era un militar y te dieron un balazo...
6: Yo entiendo eso,
5: y estás deshabilitado por X tiempo, pues entonces...
6: Sí, que tú tienes un impedimento que no es de por vida. Porque él nació así, él no tiene brazos, él no tiene piernas. Y él está molesto. Puede entender. Lo que yo quiero saber
5: es... Él no debería tener que renovarlo en el caso de él. Eso es lo que le está peleando.
6: Lo que pasa es que hay un abuso de que le dan el handicap ese a personas que como tú y como yo.
4: Y eso es verdad.
6: Entonces, el guardia, si no lo vio a él físicamente y vio su impedimento real... Pues el guardia, al verlo vencido, está haciendo su trabajo.
5: Sí, sí.
6: Tú sabes,
5: sí,
6: no podemos, pero de que sí, debe ser de por vida, no como un pasaporte que se renueva cada 10 años, nada de eso. Debe ser de por vida a este tipo de personas.
5: Es algo que no va a cambiar. Ese es el punto. Él no está peleando por el ticket. A raíz del ticket está diciendo, lo que está brutal es que yo, ¿por qué lo tengo que renovar?
6: Sí, a él, en el caso de él.
5: En casos específicos, exactamente.
6: Pero el guardia,
5: es algo vitalicio.
6: Porque si el guardia lo vio, debió tener ese lado humano.
4: Mira, contra este hombre. Pero él lo que está peleando es porque le den el permiso vitalicio. Porque su condición. Él no va a decir.
6: Yo lo entiendo, pero yo estoy siendo abogado del diablo. Porque estoy viendo los dos lados.
4: Benji, una pregunta. ¿Te creció el brazo ya? O sea, ¿te salió?
6: No, eso lo entiendo. Eso lo entiendo perfectamente.
4: Bueno, ni modo. Óyeme, hablando de otra noticia loca, señoras y señores, aparentemente sale Pidir en enero. Estoy leyendo aquí.
5: Ah, sí. Con tu hija tuvo la pelea, los otros tienen en la cárcel. Parece que le van a adelantar un poquito la salida.
4: Tuvo
5: una pelea.
4: Para que saquen el aceite de bebé, para que suban las acciones, invierta en aceite de bebé en las acciones, que eso va a subir ahora.
5: Va a explotar ahora.
4: Enero, aparentemente sale, o sea, estamos hablando de 6 meses, más o menos. Que sale Pidiri.
5: Menos.
6: ¿Cuatro o cinco meses? Con todo lo que lo acusaban, ¿verdad?
4: Sí. Está brutal. Incluso ya aparentemente hay audios de Pidiri celebrando en la cárcel. Lo vamos a escuchar. Brutal, están pasados. Pero nada, aparentemente dicen que sale. Ahora sí.
5: Antes del tiempo que estaba. Con todo y lo de la pelea. Esa es la noticia, era esa, que con todo y que el otro día tuvo una pelea dentro de la cárcel.
4: Ajá.
5: Que como quiera va a estar saliendo antes que la fecha inicial que tenía de salida, que de por sí mucha gente lo considera que era menos de lo que quizás debió haber servido.
6: ¿Cuánto cumplió?
5: Yo no me recuerdo.
4: No tanto.
6: Ni dos años cumplió.
4: Pero hay que ver, porque yo vi en estos días también que le salió otra acusación más. O sea, él va a salir, me imagino, bajo probatoria.
5: Sí, ¿verdad? Supongo.
4: Y después de eso, tú sabes que este tipo es el tipo que le van a llover le van a seguir lloviendo demandas.
5: Sí, sea, no, full. 100%.
4: Eso es parte de, uh-huh. O sea, pero nada, vamos a ver qué pasa. Pedir y sale en enero para que se lo digas a tus paritas y se molesten. Mientras tanto, aquí ya tiene una info bien buena. Esto para los viajeros
5: está
4: ahora.
5: Bien confiado. Esto está bien nítido.
4: Esto está bien nítido. Escúchense ¿qué? Esto.
5: Mira, es que me están saliendo mucho en las redes diferentes personas que se van amistades de viaje. Entonces lo que hacen es que vamos a suponer que son 4 o 5 personas y ellos en el aeropuerto de sorpresa, ellos que se quedan de acuerdo, cada uno le lleva un pantalón a otro o una camisa, también lo ha hecho con camisa, con diseños bien raros, y entonces tú te tienes que poner ese pantalón y coger el viaje con el pantalón ese, y son las cosas
6: peludas. Son viajes de amigos, son bien buenos.
5: Sí, sí.
4: Eso está bueno. O sea, de sorpresa tienes que ponerte el pantalón.
5: Vamos a suponer que nosotros nos vamos tú y yo, Omar, nos vamos de viaje. Oye. Yo llevo un pantalón para Omar, Omar lleva un pantalón para ti y tú llevas un pantalón para mí. Sorpresa.
4: Yo le pondría a Omar unos licras. O sea, es bien cómico. Sí. Se va a ver como Lizzo.
5: Como Lizzo. Papi. Como Lizzo. No, papi, pero le ponen unos pantalones bien chistosos, cosas peludas, así, tutú de estos de ballet. Entonces la gente se los tiene que poner. O sea, te lo llevaron, tú no sabes, y tú tienes que en el aeropuerto ir al baño, cambiártelo.
4: Qué locura.
5: Y te quedas con eso en el aeropuerto.
4: Mira, y eso es una moda ahora que hay.
5: Es un vacilón entre panas, pero que ya hay un montón de personas que lo están haciendo. Y se ponen esos pantalones raros y o sea, le llevan
4: los pantalones. Yo le pondré al guía unos burbujins para joder.
6: Bolipartido, bolipartido.
4: y me sale gratis, ¿viste?
5: Sí, brutal.
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0: Ok, todo el mundo está esperando esto, señores. Dicen que es la película del verano. El Giga nos corrige. Tú sabes que hoy estrena...
1: No, no hay que corregirla.
0: Spider-Man, ¿cómo que se llama? Spider-Man
1: and Brand New Day.
0: Brand New Day. Sí. Señoras y señores, el gran estreno del día en el cine. Y el fin de semana, obviamente, ya... si uno se mete a salas, uno puede ver que ya están llenas.
1: Mira, es una cosa
0: anormal.
1: Hace mucho tiempo, yo no me acordaba de una película que... Porque yo hice como un reaction de que tuve la oportunidad de ver la película ayer. Y todo el mundo... conseguí la mía. Voy el sábado, voy el jueves, voy el viernes, voy el domingo. Todo el mundo, voy mañana. Sí, no, yo y mañana también otra vez vuelvo a verla. Hacho, la película está bien buena. A mí me encantó. Y obviamente, Odessi no tenía la oportunidad de verla porque me operaron justo cuando me invitaron para pa irla. Esa es la próxima que quiero ver. Pero esa película ha hecho un paquetón de dinero.
0: Quiero antes de... Bueno, voy a entrevistar. O sea, antes de ver esta película, hay que ver... ¿Qué uno debe saber antes de verlo?
1: Mira, lo que pasa es que el personaje de Peter Parker es bastante complejo. Porque lo principal de él es que él siempre está fastidiado y él tiene muchas pérdidas de personas a su alrededor. Para directamente para entender esta película, si has visto las otras películas anteriores está, y necesitas refrescar con la última, yo creo que estás bien. Si no sabes absolutamente...
0: ¿Cómo se llama la última?
1: La última es No Way Home.
0: No Way Home.
1: No Way Home, que es la que sale Doctor Strange y eso. Okay? Okay. Que ahí es que salen los otros, Spider-Man y todo el reguero.
0: Ah, esa me gustó.
1: Esa está buenísima. Las otras dos, que son Homecoming y Away... ¿Cuál era la otra? No Way Home creo que era... No Way Home y Away Out creo que era la... No me recuerdo cuál era la otra.
0: Ok.
1: Esas cuatro están súper cool, pero entonces si quieres coger del personaje del principio... En Civil War, que es que lo debutan en el MCU con Tom Holland. Esa es la primera que sale él. Y esa película de por sí está buenísima. Está Civil War y todas esas te han ayudado para Endgame. Está Infinity War y Endgame, que son las dos últimas de Avengers que salieron. Las de Thanos, que también él sale en las dos películas. Y entonces las de Spider-Man como tal de él. Serían las tres anteriores y entonces ahí está. Pero está bien buena.
0: Me dijeron, de lo que he visto por redes, sí. Que aparentemente es las películas que a uno le encanta. ¿Sabes qué? Nueva York lo dejaron como que de usar en las pasadas películas, sí. Pero que en esta Nueva York es protagonista.
1: Sí, mano. Y es bien importante porque una de las cosas principales, él es your friendly neighborhood Spider-Man. O sea, él realmente es lo que llaman un street level superhero. Que él prega con crimen en las calles, cosas que están pasando en la ciudad. No como otros superhéroes como los Guardians of the Galaxy, por ejemplo. Están bregando con cosas que son del espacio, interestelares, todo eso. Acá, pues están bregando con criminales, con supervillanos, pero que son...

0: son organizaciones criminales, que son pillos dentro de la ciudad, son gente que están robando bancos, que robaron, o sea, están haciendo todo ese tipo de cosas. Y entonces pues te da ese lado un poquito más personal de Spider-Man, además de que ya tú ves que el público pues lo quiere. Porque mucho de lo que vimos en las películas anteriores es que lo consideraban, o sea, era un vigilante y nadie quería bregar con él.
1: Okay.
0: O sea, lo estaban tratando de capturar, pero ahora la gente son fans de él, la gente en las calles, hey, Spider-Man, go see Spider-Man.
2: El Spider-Man de siempre, ¿verdad?
0: Exacto,
2: el que,
0: sí.
2: El que todo, se llama.
0: Exactamente. Entonces, pero entonces todo el mundo en la ciudad como que son fans de él, como que lo están apoyando, como que cuando lo ven pasando la gente se emociona. De verdad, está en cool. Las escenas de acción están brutales. El equipo de Jackie Chan de Stunt trabajaron con la película. Se enfocaron un montón en la acción de los juegos de Marvel, de Spider-Man, de PlayStation, que tienen una... O sea, el combate de Spider-Man se siente bien Spider-Man. Está bien cool. Y cuando se mueve por la ciudad, cuando hace el web-slinging, que está con las telarañas moviéndose de un lado a otro y eso... De verdad que lo trabajaron. Yo creo que es la mejor vez que lo han trabajado en live action eso.
1: Si alguien quiere llamar y preguntarle algo a Giga, Giga vio ya la película. Sin spoiler, no estamos spoileando.
0: Eso, tiene una escena al final de los últimos créditos, por si acaso.
1: Hay que quedarse.
0: Sí, hay que quedarse, por si acaso.
1: 787-622-9470, si nos estás escuchando en la ciudad de Orlando.
0: Está bien buena, mano.
1: O en Puerto Rico, 787-622-9470. Spider-Man Brand New Day, el estreno del verano. Obviamente ya estaba anunciada exactamente para esta fecha.
0: Sí.
1: ¿Por qué se estrena a finales de verano y no a mediados del verano? ¿Por qué tú crees?
0: Yo creo que en un momento la habían movido. Porque hicieron un shuffle de las películas de Marvel.
1: Okay.
0: Y habían hecho unos cambios. Y yo creo que originalmente yo creo que iba a salir antes. Porque yo creo que Endgame iba a salir, Doomsday se supone que saliera ya. Se supone que ya estuviera en cine hace tiempo.
1: Hay gente pidiendo a Tom Holland como que, mira, mano, quédate, firma 10 años con esta gente y sigue siendo Spider-Man por ahí para abajo porque les encanta.
0: Yo creo que lo pueden hacer. ¿Y sabes una cosa? Porque él ya tiene 30, pero él no se ve, o sea, él se ve joven.
1: Que él es flaco, parece un chamaquito.
0: Sí, sí, está en shape.
1: Es como un Rocky.
0: Sí,
1: un Rocky.
0: No. Entendido, no.
1: ¿Qué pasó?
2: No, nada, yo no puedo abonar mucho en este tema, sí. pero pues me río para que me escuchen.
0: Pero otra cosa que podrían hacer también es expandir con Miles Morales, que es el que hemos visto en las películas animadas.
1: Claro.
0: Que él es Spider-Man puertorriqueño. Entonces, que es de descendencia puertorriqueña y ya ha hablado Kevin Feige y le han preguntado a Tom Holland que o sea, que en algún momento él va a estar en el MCU.
1: Mira, por poco.
0: Que eso estaría cool tener la dinámica de los dos juntos.
1: Antier estábamos hablando aquí en el show de Spider-Man y por poco yo me tiro este comentario, pero por cuestión de tiempo no me lo tiré. Ajá. Si no hubiese sacado hubiese felicitado hoy la bola de Rocky. Mira, yo tenía en mi mente, le iba a preguntar al guía, oye, ¿y cómo van a meter a Bad Bunny en Spider-Man? ¿Tú sabes que a Bad Bunny lo están metiendo en Toy Story?
2: Yo no la vi venir.
1: Lo meten en Toy Story. Qué brutal,
2: nos ha logrado unas cosas increíbles.
1: Dejé de hacer la pregunta en el aire por tiempo y me voy a break comercial. Y entonces pasó. Y ayer me entero que EO, la canción de Bad Bunny, sale en la película.
0: Mano.
1: Bad Bunny tiene que ver también con Spider-Man. ¡Qué locura!
0: Indirectamente, sí, sí.
2: Está, ¿en la está canción emoción. En algún momento o los créditos o qué?
0: No. En un momento de acción que se está moviendo por la ciudad, de repente brinca, creo que de un edificio, está corriendo de los techos del edificio. No, esto no es un spoiler. Está una escena de acción de Spider-Man que le está haciendo diferentes cosas. Y eso es lo que se escucha cuando empieza a brincar del edificio, empieza a moverse con las telarañas.
2: Ah, empieza. Qué duro,
0: sí, un cantito, son como 10 segundos, algo así, pero él como que
2: te pompea
0: moviéndose por la ciudad. Sí,
2: tiene que estar pelado, hay que ayudarlo.
1: ¿Sabes qué? De los intros más brutales.
0: Y hay que recalcar, mala mía, en Spider-Verse está Anuel también. En la primera película de Spider-Verse, sí, el animal, la de Miles Morales, también es una canción de Anuel.
1: Pero de los intros más brutales de canciones, ese es uno de mis favoritos.
0: Pompea rápido, sí.
2: A mí me gusta Mónaco. Ese y Mónaco.
1: Ah, Mónaco también, pero Mónaco es más, pero esta, como para los que hacemos radio. O sea,
2: no,
1: que nos gusta
2: presentar
0: directo, sí.
1: Y aquí está, Bad Bunny. Y la otra que me gusta es el otro
2: intro. Perreo, baby.
1: A mí me gusta mucho el de Daddy Yankee, el de la sesión. Eso no tiene que ver con el tema, pero no importa.
2: Está bien, pero lo atas.
0: Sí, él le ata.
1: Este intro de Daddy Yankee me encanta también. Pam. Eso también me gusta.
0: Sí, pero nada. Claro.
1: En fin, ya Spider-Man está en las salas de cine.
0: Yes.
1: Vamos a ver pronósticos de boletería, guía. ¿Qué tú crees que va a pasar aquí?
0: Lo que se estaba estimando a nivel global podría ser la segunda película más taquillera de la historia. Está entre la segunda y la tercera, las diferentes proyecciones. En el fin de semana global podría ser 800 millones. Y creo que está entre 300 y 400 y pico millones en Norteamérica solamente, o 400 y 500, algo así.
2: ¿Cuánto habrán gastado haciéndola?
0: Mucho menos. O sea, esa película puede haber costado, qué sé yo, quizás como 200 millones, algo así.
1: Está brutal.
0: Porque, digo, y si ves las promociones, ellos están haciendo en España, en Alemania.
1: En todos lados,
0: papi, ellos tienen en, no sé si fue en Estados Unidos, ellos tenían dos lugares diferentes, tenían un tren completo pegado de telaraña por encima de las carreteras.
1: Mira para allá.
0: Pero tamaño real, o sea, un tren tamaño real así, pero lleno de telaraña, como si él lo hubiera pegado de los edificios.
1: Mira cómo está, cómo está la promo allá en Irán.
3: Durones va, de hoy están besar residen.
1: Está dura la promo, está dura la promo de Spider-Man, dice el hombre. Mira, tú sabes que estaba viendo, me pareció curioso, porque tú sabes que han habido otros Spider-Mans.
0: Sí.
1: Entonces, de estos Spider-Mans, estaba viendo un reel ayer de una muchacha diciendo que siempre se forma un amorío entre los protagonistas. Uh-huh. Entonces, que antes de que Tom Holland y Zendaya empezaran a filmar, el productor le dijo: miren, señores, por favor, aunque tengan química y eso, no se enamoren, dejen eso, porque había pasado ya en las otras películas que los Spider-Man se habían enamorado de la protagonista. Incluso, ¿cómo se llama el anterior? Que estuvo como 4 años, que fue esa pareja.
0: Ah,
1: todo el mundo le dolió. Porque ellos
0: Andrew Garfield con Emma Stone.
1: Yo creo. Andrew Garfield y Emma Stone.
0: Sí.
1: Todo el mundo se enamoró de esa pareja porque eran bien chulos. Duraron 4 años y se dejaron. Entonces, en todas las Spider-Man de los últimos tiempos, se enamoran, los Spider-Man se enamoran de la muchacha.
0: De la Mary Jane.
1: Y entonces, ahora, le dije, aunque le advirtieron a Tom Holland y a Zendaya, sí, no se enamoren, se enamoraron.
2: Ellos se enamoraron en la película o antes.
1: Y se casaron.
0: Bueno, pero desde antes que trabajaran juntos, en una entrevista hace tiempo, le habían preguntado a Tom Holland como que cuál era tu celebrity crush.
1: Ajá.
0: Y él había mencionado a Zendaya.
1: Mucho antes. ¿Tú sabes qué es eso?
2: ¿Que él había mencionado en qué?
0: En una entrevista, alguien, mira, tú tienes un celebrity crush y eso, y mencionó a Zendaya.
2: Ah, pues por eso se lo dijeron.
1: Ah,
2: le dieron la cartilla.
1: Le advirtió, no te enamores, chache.
0: Pero para que vea cómo son las cosas.
1: Bueno, al otro día, el primer día de grabación, el otro día llegó embarrada de telaraña, llegó.
2: Atrapada.
0: Sí, claro. Y ellos, no, que ellos le va bien. Ellos, los dos están de Odyssey. Los dos están en Spider-Man. Zendaya este año también salió en ¿cómo se llama la serie? Euforia. En la última temporada de Euforia. Y ella está a finales de año.
2: Sí, que era
0: en
2: difícil. Han compartido mucho.
0: Sí.
2: Sí, porque se gusta.
0: No, y las dos ruedas de prensa la hicieron juntos. Back to back.
1: Hay un video.
0: Que todos esos viajes y esas cosas están juntos. Que muchas veces esas separaciones son medio incómodas.

0: ¿Viste ahora que en la promo de Spider-Man de ahora había como una alfombra roja? Sí. Es de Zendaya, estaba en la parte de atrás y Tom Holland estaba al frente y no me acuerdo cuál era la actriz que estaba
1: Sadie
0: al lado.
1: Sink, la de
0: ¿cómo se llama?
1: Ella es Sadie Sink. Ella es la de Stranger Things.
0: Ajá, es como rubita ella.
1: Colorada.
0: Ajá, colorada.
1: Sí, colorada.
0: Ella estaba al lado de él y Zendaya mirando y parecía que estaba celosa. Porque parece que ellos dos son bien, como que bien...
1: Protectivos
0: con uno con el otro. Uh-huh. Entonces, ella miraba, ella estaba en la parte de atrás y al lado de la otra. Y la otra lo miraba y se andaba con el... ten cuidado, tú sabes.
2: Pues las miradas hablan. Cuando tú conectas, tu pareja te conoce ya.
0: Pero de verdad, estoy bien pompeado. ¿Sabes cómo? Por lo que me han descrito de la película, siento que es como un ride. Como, como esta sensación de ride, de que te montas en un ride, te entretienes.
1: No,
0: y dura 2 horas, ¿verdad?
1: 2 horas y pico. Sí, casi sí, como 2 horas y 40 y pico.
0: ¿Cuánto?
1: 2:28, no sé.
2: 2:40 y pico,
1: no. Son más de 2 horas.
0: 2:28 dura. Eso dice en el cine. 2:25 dice.
1: Pues sí, pero no se siente larga. Fluye súper bien. O sea, fluye súper nítida y tiene mucho corazón. O sea, hay muchas escenas que o sea, por las razones, las cosas que le están pasando a él, que a raíz de todo lo que las decisiones que tomó en las otras películas, mano, que son tristes ahí. O sea, están bien actuadas. Está bien actuada la película. Y los otros personajes que pusieron, John Bernthal, que es el que hace de Punisher.
0: Mira, ponte la escena cuando tiene que salvar a Besito Pintado de Spider-Man, que está por Nueva York. Ponla.
1: Mira, yo le recomiendo el doctor para la hernia.
2: No hay una sexta parte de español.
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7: Titulares. Roque José con los titulares. El Ministerio del Interior español informó hoy que, según sus estimados, unos 49 mil migrantes habían cruzado el enclave de Ceuta en el norte de África en las últimas 24 horas en su huida por mar y tierra desde Marruecos. La primera ministra italiana, Giorgia Meloni, amenazó con tomar medidas extraordinarias para defender las fronteras de su país ante el alarmante aumento de la inmigración en España. El presidente Donald Trump anunció ayer lo que describió como un acuerdo histórico para lograr el desarme de Hamas y de todos los demás grupos armados en Gaza. Venezuela y Chile acordaron comenzar el restablecimiento de sus relaciones diplomáticas rotas desde el año 2024. Y según Freddie Mac, la tasa promedio de las hipotecas a 30 años a tasa fija subió a 6.66% esta semana, el nivel más alto desde julio del año pasado. 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

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Esa es la que hay, señoras y señores. Hoy mucha información. Tenemos oficialmente información valiosa. 7:30 de la mañana. Sabemos dónde está Cosculluela. Tú sabes que lo andan buscando en Puerto Rico por una acusación de ley 54, donde tiene que reportarse con la policía. Información exclusiva la tenemos para ti. No la tiene ningún medio de comunicación. Así que mire, pendiente aquí el Despelote. Además, tenemos toda la cobertura de lo que está pasando con Rosalía en Argentina, que acaba de llegar, señoras y señores. Ustedes saben que la estaban cancelando allá porque supuestamente subió un video de Mia Khalifa, ¿verdad? Con una canción de la misma Rosalía, donde insinuaba que la gente de Argentina eran unos perlas. Ajá, con esto de la celebración del mundial y todo, y como que la habían cancelado. Había un rum rum también por ahí corriendo de que habían devuelto un montón de boletos la gente para los conciertos. Así que tenemos toda esa cobertura. ¿Cómo le va a Rosalía en Argentina? Tenemos toda esa información para ti. Te explico a las 35 de esta hora lo que está pasando con Marruecos y España. Mucha gente no entiende esta situación, qué es lo que está pasando realmente. Tú sabes que están esa gente de Marruecos está brincando, ya sea por nado, nadando, o brincando la valla y cruzándose a territorio español. Señores, miles y miles y miles de personas, la mayoría, por lo que yo he visto en los videos, son chamaquitos, o sea, 14, 15, 16 años son los que se están cruzando. Y los que no entiendan muy bien esto, este territorio que se llama Ceuta queda en la costa de África. O sea, es la costa norte de África. Y también Melilla, lo que es Ceuta y Melilla, toda esa costa de África es de España, pero queda fuera del continente europeo. O sea, lo divide solamente el estrecho de Gibraltar, ¿no? Entonces, pues obviamente ahí viven españoles hace, bueno, 500 años antes de que Ceuta fue fundado, 500 años antes que Marruecos. O sea, ese territorio español lleva siendo de España hace Google 1000 años. Entonces, ¿qué pasa? Pues ahí hay una frontera. Entonces se están cruzando todos estos marroquíes para allá. Entonces hay un montón de gente allí que vivían en paz, señores. Entonces son chavales.

0: de 14, 15 años ya comenzaron a escalar los edificios, a meterse en los apartamentos. Esto ha sido una locura. ¿Qué pasa? ¿Que cómo cambia esto? Ese estrecho de Gibraltar, por ahí pasa un montón de transporte que controla España. De ellos perder el control en algún momento, eso no va a pasar. O sea, porque es bien complicado de que ellos invadan completamente Ceuta. Pero si eso pasa, entonces España perdería, si lo tuviesen a Ceuta, perdería el acceso por el estrecho de Gibraltar, donde pues ahí transportan un montón de mercancía y toda la vuelta, señoras y señores. Así que bien caliente esa situación migratoria. Ya esto pasó en el 2021, donde 5,000 y pico en aquel momento se pasaron a la frontera, pero ahora pues ya van, como dicen, que en aquel momento cuando yo vi la noticia anoche, habían como más de 2,000, 3,000 personas, ya, pero siguen pasando.
1: Yo vi la noticia anoche y dije, mira, Rocky no los había dicho, ¿verdad? Porque tú estuviste allá cuando eso sucedió, ¿no?
0: No, esto fue ayer. Esto
1: pero tú hablaste ayer. Algo de la frontera el otro día, de que se abrió la frontera.
0: De no, Cuba. Eso, se abrió la frontera de Gibraltar. Gibraltar queda, es el Miami de la Florida, que queda abajo, al sur de España. Estamos hablando de Ceuta. Ceuta queda en África, pero le pertenece a España. Es
2: territorio.
0: Okay. Y se acaba de cruzar toda esa gente de Marruecos a la parte de España. Entonces, obviamente, dicen que aparentemente el presidente Pedro Sánchez se reunió con unos enemigos, un país enemigo, no me acuerdo el nombre, de Marruecos, y cogió y como que descuidó la frontera para que se cruzaran toda esa gente a propósito. Tú sabes, es lo que dicen los chismes allá en España, pero esto es bien serio. O sea,
1: entre los españoles que están...
0: Sí, exacto. Pero esto no queda, para los que prendieron el radio ahora, esto no queda en el continente europeo, esto queda al otro lado. Es como, por ejemplo, vamos a poner que Miami le pertenezca a... O vamos a poner un ejemplo mejor, que la
1: Alaska.
0: Vamos a poner que la parte... Puerto Rico.
1: Ajá.
0: Vamos a poner que la parte este de la República Dominicana, esa costa de la parte este de la República Dominicana, le pertenezca a Puerto Rico, y que vengan los dominicanos y se crucen esa parte este que le pertenece a Puerto Rico, pero queda en República Dominicana, ¿entiendes?
1: Ajá, que no queda pegado así como Haití y República Dominicana.
0: Eso es curioso.
2: Exacto. No, no una frontera así física.
1: Entre esas cosas pasan siempre en la frontera.
2: Sí, sí, la frontera. Mira, siempre tienen guerra.
1: República Dominicana está lleno de haitianos, full.
0: Ajá, exactamente, exactamente. Sí, porque se cruzan buscando mejor vida. Muchos de estos chamaquitos.
1: Que muchos son buenos y muchos no.
0: Pues muchos de ellos. No,
2: somos todos, sí.
0: Muchos de ellos buscan buena vida, tú sabes, pues, son inmigrantes como tal. O sea, la gente que se quiere ir de su lugar de vivir.
1: Tiene que ser bien difícil eso.
0: Exacto.
1: Nosotros, como decimos, nacimos con la flor en el mellao y no sabemos. O no hemos vivido esas cosas, pero hay que ser.
0: Pero hay muchos de ellos también que empático. Vi para la entrevista donde les preguntaban, mire, que tú sabes aquí, no, tengo problemas en Marruecos, problemas criminales que los estaban buscando, problemas con, ¿verdad? Con gente.
2: Con el gobierno.
0: Y pues se cruzan y son criminales, muchos de ellos, no todos, pero la mayoría de estos son niños. O sea, son de la edad de mi hijo, de 16 años, y de la edad de Sahil.
1: Uh-huh.
0: Son chamaquitos tirándose. Sí. Y les preguntaban, mire, no, y que tú sabes aquí, no, y hablé con mis papás.
1: Solo.
0: Yo hablé con mis papás y me tiré para acá y voy a cruzar y quiero vestir.
1: Y los papás, porque los chamaquitos tengan un futuro, pues inténtalo.
0: Exactamente, sí, señores y señores, complicado.
1: Qué difícil.
0: Hoy el presidente de España va para Ceuta para tratar de bregar con el alcalde de allí, para bregar a ver cómo van a manejar esta situación. Ellos dicen que van a devolverlos a todos a Marruecos.
1: Yo pienso que el mundo es de todos, mano, y que esas cosas no deben existir, pero nada, están los gobiernos y las políticas y las cosas.
0: Así es,
1: como
0: mi
1: ves, hay mucha gente que viene a hacer bien, otros no.
0: Así.
1: Así es la vida.
0: Mi burbujeante. Pero nada, se la cae.
1: Cuando yo entré, yo te escuché hablando de España, yo dije, wow, no, se me va.
0: No, lo demás
1: yo
0: que
1: dije,
0: yo...
1: se nos va. Este giga se nos va.
0: Mira, se fue. Esta noticia a las 7 de la noche de Puerto Rico, por ejemplo, la gente la estaba viendo nueva. Como yo veo tantas cosas de España, ya por la mañana yo sabía todo esto. No lo había hablado porque pensaba que a usted no les importaba, pero esta es la noticia del momento. O sea, usted se mete en primera hora, por ejemplo, en Puerto Rico.
2: No está equivocado.
0: Métase en primera hora ahora mismo en Puerto Rico y eso está ahí, o sea, en la portada. O sea, es una situación bien complicada.
1: Ajá, ajá.
0: Miren, señores, Powerball está para mañana.
1: Ay, Dios mío, qué nervios.
0: 707 millones de dólares, señores, para el sorteo de mañana. Qué sabroso.
1: Ay, Dios mío, señor, ¿quién quiere tanta plata?
0: ¡Ay!
2: qué jugar.
0: Óyeme, estaba viendo la nota de lo de la sequía en Puerto Rico, señoras y señores.
1: ¿Cómo va la cosa? Racionamiento ya empezó.
0: Yo subí una noticia bien fuerte en mi Facebook, creo que fue ayer, pero dicen que esto se va a extender hasta finales del año. O sea que.
1: No, tú me mataste con que en Navidad le llegue el agua a varias personas.
0: Bueno, eso es en San Juan, que no le va a llegar el agua a un montón de gente por los problemas ya que.

0: que tienen en cuestión de verdad, de técnicos, como quien dice, pero que lo que se está comentando es que esto de la lluvia, señoras y señores, en Puerto Rico específicamente, que no se va a ver lluvia considerable hasta el próximo año. O sea, esto está bien serio, wow, nosotros estamos tocando la puerta de una emergencia grande ahora mismo y la gente no lo sabe, la gente está vacilando, ah, el agua, sí.
1: No, y a cada rato, sí. A cada rato pasa esto y siempre y nunca arreglan nada. Mm-hmm. Nunca.
0: No, pero no estoy hablando de arreglar, eso no. Estoy hablando de la naturaleza. De lo que va a pasar en la naturaleza.
1: Sí, pero si estuviera todo arreglado, los embalses no estuvieran tan fastidiosos.
0: Bueno, lo que sí es que salió la nota.
2: Sí, hay mucha gente que tiene estos salideros y todo eso.
0: No, uh-huh. En Puerto Rico salió la nota ya. O sea, lo normal en un lugar, en cualquier país, es que se pierda el 20% del agua potable, del agua que se trató para vender. ¿Verdad? En Puerto Rico se pierde el 52%.
2: Wow, más de la mitad.
0: El 52%, señores y señores.
1: Eso es lo que te digo, que es que si eso estuviera bien, no tuviéramos con este problema.
0: Tendríamos una, verdad, tienes razón, tendríamos una reserva.
1: Es por eso, exactamente.
0: Una reserva mayor.
1: Pero... Sí, sí. Se puede, eso está hecho para mitigar este tipo de situaciones, se supone.
2: Dar prioridad a eso, yo no sé.
1: Eso como si tú tienes una nevera, imagínate tú en un restaurante, tienes un walk-in freezer y caben 4 steaks.
0: Ajá.
1: ¿Entiendes? Porque todo lo demás está congelado. De esa estupidez.
0: Está brutal, señores y señores. Así que vamos a...
1: Y suelta ahí
2: para no arreglar. Tener la conciencia dentro de todo.
0: Sí. Vamos a ver qué pasa, señores y señores, caliente la situación y más con el clima, así que esa es la que hay. Bueno, el presidente Donald Trump anunció ayer lo que describió como un acuerdo histórico para lograr el desarme de Hamas y de todos los demás grupos armados en Gaza. Venezuela y Chile acordaron comenzar el restablecimiento de sus relaciones diplomáticas rotas desde 2024. Esto después de un par de añitos, señores y señores, Venezuela y Chile pues están básicamente acordando comenzar ese restablecimiento de relación.
2: Yo no le creo nada a Trump.
0: No, pero estoy hablando ahora de lo de Venezuela y Chile.
2: Ah, ok, ahora me ponen a Trump ahí en la foto.
0: Exactamente. Así que, señoras y señores, esa es la que.
2: Como quiera, no le creo nada.
1: Como quiera.
0: Ok. Pero ni modo, es la noticia que corren por ahí. Hoy a las 7 y 5.
2: Las noticias del mundo.
0: Yeah.
2: Con Rocky.
0: Mira, 7 y 5 tenemos Llena Blanco Bulero hoy.
2: Ay, no, yo no voy a participar con eso que tú mandaste ahí.
0: No,
2: es una falta de respeto.
0: No, yo simplemente lo digo para que ustedes se acuerden de que tienen que. Bueno, en el caso tuyo, Uru, que producir eso, no has enviado nada.
2: Pero es que tú lo enviaste ayer.
0: Que yo no he enviado
2: cuando
0: nada.
2: Cuando yo vi eso, yo dije, bueno, pues no van a hacer nada.
1: Yo dije, está fuerte, yo lo harán.
0: Yo no produzco ese segmento.
2: Es verdad que tú dijiste, lo harán.
1: Sí, yo dije, está fuerte.
2: Yo no voy a participar.
0: Yo no produzco ese segmento, no. Yo simplemente.
2: Con mi risa grabada.
0: Yo simplemente soy ejecuto. Más nada, o sea, yo soy un ejecutado. Tú me dices, haz esto y yo lo hago.
2: Un ejecutado, el merecho.
0: Ya está, más nada.
2: Pero nada, es viernes, señores, estamos happy.
0: Vamos a arrancar, vamos a
2: meterle, happy, re-happy.
0: Re-happy como Karol G, señores. ¡Ah, era!
2: Me gusta.
0: Duro. Vamos a arrancar esto, señores. Viernes por la mañana en el nuevo Sol 95 en Orlando. Y la nueva 94 en Puerto Rico. ¿Qué está pasando? Aquí está el labio.

0: claro, ahí estaba Eladio Carrión en el nuevo Sol 95 en Orlando y la nueva 94 en todo Puerto Rico, celebrando que en Puerto Rico somos el programa FM más escuchado, no importa el horario, puedes ponernos un programa por la tarde, del mediodía, por la noche. No hay programa en FM que se escuche más que este, reuniendo más cantidad de oyentes semanalmente. Gracias por escucharnos, Rocky Burbu y Guía, toda la mañana. Es las 5 de la mañana contigo en Orlando y Puerto Rico. Próximo, llegan las cosas que no sabías, infos totalmente nuevas y fresquecitas para que te enteres primero. Tú sabes que yo siempre, nunca he entendido los actos de magia y respeto mucho los secretos de los magos. Ajá. Porque los magos tienen un código, ¿no? Que no pueden, ¿verdad?
1: Si nos revelan lo que hacen, ¿cómo se hacen los trucos?
0: Mano, he visto, y te lo voy a mostrar en breve, y es bien fácil explicarlo por radio. Aunque no lo veas, lo vas a entender.
2: Le vas a quitar la máscara a los magos, no puede ser.
0: No es que voy a decir el truco, es que te voy a contar del truco de magia que más me ha impresionado en mi vida. Yo digo, ¿qué es esto? ¿Cómo este mago hizo eso? Es una locura, te cuento a las 35 de esta hora.
2: Ah, no, esos son payasos, perdón.
0: Es el circo, Burbu, es el circo.
2: Mira, yo vengo con qué se celebra hoy, mi amor. Y un dato de un lugar bien interesante.
0: Eso es. ¿Sabes? Gui, ¿qué tienes por allá?
1: Papi, yo tengo que se celebra mañana, porque mañana es Spider-Man Day oficialmente.
0: ¡Uy!
1: Que la película, literalmente hay un día que es Spider-Man Day, les voy a estar diciendo qué es lo que conlleva y por qué es que se celebra, etcétera.
0: Ya lo me lo acordaste.
2: Mañana es el día de la telaraña.
0: Yo la voy a ver ahorita, estoy bien pompeado.
1: Mira, o me lo hago conmigo. Una cosa, ya yo la vi.
0: Ajá.
1: Yo la veo esta tarde, creo que a las 5 y pico, algo así. Yo estoy más pompeado que cuando la vi la primera vez.
0: De verdad.
1: Estoy pompeadísimo. Ayer un pana mío la vio en Estados Unidos y me escribió, diablo, está. Y me escribió un montón de gente que la vio ayer. Y yo estaba, bueno, estoy pompeado. Pompeado de que tengo medias de Spider-Man.
0: Ayer hicimos un programa especial, hablamos una vez por hora de Spider-Man. Estaban los fanáticos.
1: Pero está bien buena, mano. Sí, está bien buena, te va a gustar un montón.
0: Bien duro. Así que nada, esa es la que hay.
2: Me cuentan.
0: Pero, ¿cómo que te cuentan? ¿Tú vas a ir a verla?
2: No creo.
0: ¿Ah?
1: Hacho, está bien buena. No, está bien buena, ¿verdad?
0: ¿No quiere verla, Sahil?
2: No me ha dicho nada.
0: No te ha dicho nada. Bueno, ni modo, me la ven después cuando llegue. Oye, ¿sabes cuál vi? Que me gustó. Que está en Prime ya, en Hulu. En DC Plus está.
1: Ajá.
0: Devil Wears Prada 2.
1: Ah, te lo iba a decir ayer y se me olvidó.
2: Esa me gustaría verla.
0: La vi, me encantó.
2: ¿De verdad está buena?
0: La manejaron súper bien.
2: Bueno, yo no he visto ninguna.
0: No, tienes que ver. Es como ver, a ti te va a gustar porque es del fashion. Básicamente la historia basada en la de Vogue.
1: Sí, sí.
2: Ajá.
0: ¿Verdad?
2: La sangana.
1: Sí, la del Met Gala.
0: Sí, exacto. La que es Panita Bad Bunny ahora. Y ella cuenta.
2: Y yo de la sangana, ¿no? De que ella es media. No es ella en realidad.
0: Ella es bien.
2: El personaje.
0: Ella es bien exigente, es bien obra, la gente le tiene miedo a los empleados y todo.
1: Sí, sí, sí.
0: Pero tienes que ver la primera, que están las dos en Disney Plus ahora.
2: Ah, tengo que ver la primera.
0: Sí, ¿para qué? Para que vea la primera. Te va a encantar, pero son
1: cortas. Una asignación.
0: Te va a gustar, te va a gustar. Y la dos me encantó como la manejaron, mano. De verdad que la manejaron súper.
2: Mira, yo me levanté esta mañana, ¿verdad? Y Larissa quedó dormido en el sofá y estaba viendo algo. Parece que se quedó dormido viendo algo. Y yo, ¿qué será eso, mano? Como que me cachó. Pero era algo de Narcos.
0: Ah, ¿de verdad? No, ahora viene en agosto.
2: Narcos, que es bien larga.
1: Ya lo la longa, sí.
0: Ahora viene la del Chapo en agosto.
2: Ajá.
0: Por Netflix, creo que es. Sí.
1: La de, sí, que es como con el hijo en Hulu, creo que es.
0: En Hulu, no recuerdo.
1: Es que viene una con este chamaco con. Diablo, ¿cómo que se llama? Con John Leguizamo.
0: Pues no sé, pero yo sé que
1: viene algo así como que cuidaba.
0: En agosto viene algo del Chapo en Netflix. Estaba chequeando.
1: Sí, bien par de cosas del Chapo, por eso.
0: Nada, ya tú sabes. Quédate aquí en Las Pelotas, estás con Rocky Burbu y en el viernes. Buen día.
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2: Desde el centro de tráfico de Estrella Insurance. A esta hora se reporta carril izquierdo bloqueado debido a un accidente en la Kirkman Road en dirección norte de la International Drive. 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Para el tránsito, DJ Body Boy.
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0: Oye, a veces queremos ir a diferentes partes del mundo. Y, ¿verdad? No conocemos sus leyes. A veces no conocemos ni las leyes de donde uno vive en su totalidad.
1: Eso es importante. Uno puede pasar
0: Sí, puedes pasar muchas vergüenzas. Uh-huh. O malos ratos. Mira, dice aquí... ¿dónde era? En Sri Lanka.
1: ¿Dónde es eso?
0: ¿Dónde es Sri Lanka?
1: Eso yo lo busco ahora. ¿Cómo se escribe?
0: S-R-I.
2: Ajá, S-R-I-L-A-N-K-A.
0: Aparte.
2: Aparte, sí. Son dos palabras.
1: Ok.
0: En Sri Lanka, tomarte un selfie, que es algo tan normal que todos hacemos. Uh-huh. Pero si estás tomándote ese selfie dándole la espalda a una estatua de Buda, puede traerte problemas legales.
1: Ah, pues esto es el sur de Asia.
0: Se considera uh-huh. una uh-huh. falta de respeto a una figura religiosa importante.
1: Wow, es como una isla abajo de abajo, una isla abajo de Asia. Eso es ese.
0: Okay. Pues. Ajá. Pues ahí ya lo sabes, bebé. Sí, si vas para Sri Lanka.
1: Pero no conozco a nadie que diga, me voy de weekend para Sri Lanka.
0: No suena muy turístico.
1: En mi vida,
0: no suena muy turístico, pero nada, a lo mejor tiene grandes cosas que mostrarnos.
1: Sabrá Dios. No, estoy viendo aquí imágenes, es básicamente eso. O sea, son imágenes así tipo orientales. Uh-huh.
0: Mira, mami, tú que eres como yo, que esperas a que la gasolina, vas por ahí con la peste a gasolina. Estás empty. Mm. ¿Sabes que si te quedas sin gasolina en Alemania te pueden multar?
1: Por irresponsable.
0: Ah, sí. Ay, santo.
2: De verdad. Por irresponsable, ¿verdad?
0: Pero de verdad.
1: Puede causar un accidente.
0: Sí, sí. Bueno, claro. Pero uno se va al paseíto así, espera que llegue el
1: candunguito.
2: No, pero es por eso. Porque le estás causando problemas al resto de la gente. Claro. Y deberías saber que te estás quedando sin gasolina, así que te fastidias.
1: ¿Cuántas veces te has quedado sin gasolina en tu vida? Cuéntame, Burbu.
0: En mi vida, que me acuerde, como tres veces.
1: Yo también.
0: Como tres veces.
1: La primera vez fue llegando venía de Orlando a Puerto Rico. Eso fue hace años. Entonces yo vivía en Caguas. Y yo estaba loco por llegar porque yo trabajaba el otro día. Llegué un domingo.
2: Es un retortijón.
1: No, hombre, guía para el final. Estaba loco por llegar porque era de noche ya y tenía que levantarme temprano para el show. Y, yo dije, acho, yo echo por la mañana gasolina. Y con ese respirito de gasolina... Traté de llegar a mi casa y me quedé en la autopista. Y me acuerdo que nuestro amigo Héctor Bravo lo llamé y él fue el que me llevó el candunguito.
2: Sí, el tanque.
0: Y siempre hay alguien. Sí. Ese amigo que está siempre en queue para que cuando tú lo necesitas te lleve el candunguito. Ese es tu verdadero.
1: Y la segunda vez fue con el mismo Héctor Bravo. Íbamos a janguear por el área oeste de Puerto Rico, por Rincón.
0: Con él también.
1: Y yo tenía una Nissan yo tenía una Nissan Pathfinder, me acuerdo. Uh-huh. Y vamos para The Landing, creo que era. Entonces, vamos para allá y nos quedamos sin gasolina en un área bien oscura frente al correo de Rincón allí.
0: Ajá.
1: Pero no sé, era una curva, no se veía nada. Llamamos a la Mega en aquel momento.
0: Horrible,
1: estábamos en la Mega, lo dijimos al aire y nos fueron y nos llevaron gasolina y después echamos.
0: A ver, pues eso es multable porque te quedaste en una curva que eres propenso a un accidente.
1: Y la otra vez me quedé en Cabo Rojo. Yo tenía cuando tenía la boba roja, la pico roja. Pues yo me voy para allá y yo quería como que llegar ya al área y eché gasolina por el área. Y Jessica me había dicho, mira, tienes que echar gasolina. Y yo, chacho, si yo tengo una reserva ahí, chacho. Me quedé en el paseo en la 100.
0: Tuve que llamar.
2: Yo nunca me he quedado sin gasolina.
1: Tuve que llamar a asistencia en la carretera. Entonces, esa guagua, yo tenía una TRX, ¿sabes? Que ese tanque es bien grande.
0: Que se ojala como es.
1: ¿Qué pasa? Que el chamaco me dice: mira, lo que nosotros podemos echar en asistencia en la carretera son $10. Yo te voy a hacer el favor de.
0: Claro, que eso arrancando de ahí que te fue.
1: No, es que no llenaba, no prendía.
2: Wow.
1: Porque era muy grande el tanque. Entonces me dijo: yo te voy a hacer el favor de ir una o dos veces al gas station.
0: Claro, se botó el jevo.
1: Y el tipo rompió la regla. Y yo le di una propinita, tú sabes, porque obviamente pues estaba fuera de su control. Pero ellos te pueden echar hasta $10 nada más en asistencia en la carretera. Pero como la agua era tan grande, no llenaba con eso.
0: De antes, por lo menos los carros de hoy día te dicen, te quedan 20 millas.
2: Exacto,
0: te quedan más o menos.
1: No, pero ellos tienen una... Pero hay una parte que ya no te dice las millas. Y ya dice low full. Y ahí queda una reserva, no sé cuánto. Uno deberá averiguar en ChatGPT y preguntarle, mira, cuando dice low full, ¿cuánto realmente me queda?
2: Que depende del vehículo, yo creo.
1: Depende del vehículo. El tamaño del tanque y eso.
2: Y el uso también, ¿sabes? Todas las cosas que tenga. Si tiene mucho peso en el carro, te gasta más gasolina.
0: Hasta la última vez que yo me quedé sin gasolina, mira cómo el diablo es puerco. Me quedé sin gasolina en el mismo momento que mi celular hizo... ¡puff!
1: ¡Ay, no! De batería y gasolina.
0: Me quedé sin batería en el celular, sin gasolina. Suerte que ya yo sabía que me estaba quedando a pies. Y llamé a mi cuñado, a Walter, y él me fue a socorrer ahí en el túnel de Minilla.
1: Mira para allá.
0: Y eso fue una despedida de año.
1: Ay, despedida de año.
0: Despedida de año.
1: Ya, ahí me pasó, en despedida de año, no me quedé sin gasolina, pero mi carro.
0: Las historias de Rocky.
2: Sí, chacho.
0: Las historias.
1: La vez que yo choqué por culpa de mi novia, la novia que yo tenía en aquel momento, sí, ella me dijo: escúchate esa canción de Ricardo Arjona.
0: Pero ¿por qué tú le echas la culpa a tu novia?
1: Porque, yo no tengo mente para dos cosas, yo estoy guiando. Ella me dice: escúchate esa canción de Ricardo Arjona. Me concentré en la canción de Ricardo Arjona y choqué un carro.
0: Pero no puedes escuchar el radio y guiar.
2: No, es que él se quedó esperando a que empezara a cantar. Pero, y nunca empezó a cantar.
1: Ella básicamente me decía que analizara la letra, ¿no? Y me quedé choqué un carro en por la número 3 en Río Grande. O sea que si te despistas ahí, choca.
0: Uy, qué miedo, no me atrevería a hablarte.
1: Escucha, el carro era nuevo. El carro era nuevo, yo no tenía ni meses. Yo llevo el carro a los jalateros. Claro, se tardaron un montón en arreglarlo y me lo entregaron un 31 de diciembre el carro, y yo con la prisa mía, ajorando.
0: Te quedaste a mí también un 31.
1: Ajorando, cuando montaron las piezas, no le echaron agua al radiador, el chacho, y ese carro se ha calentado.
0: Ya, anda, ¿y quién te lo empujó?
1: No, yo ni me acuerdo. La vuelta es que yo
0: iba. ¡Wow! Memoria selectiva.
1: Yo iba por Río Grande. Iba para Cosmos 94, que era esta emisora antes, a despedir el año, porque yo era el locutor nuevo y me tocaba despedir el año. Y me quedé sin gasolina, sin agua en el radiador. Y eso fue como que un mal rato. Pero nada, me eché agua y el carro como que resucitó.
0: Diandre, pues tú te has quedado a pie más veces que yo.
1: Qué loco. Ya lo,
0: qué mal. Mira, si tú pasas en Japón, si tú pasas por un charco, tú sabes que, bueno, hay gente a veces que está por las aceras caminando.
2: Y los bañan.
0: Y la gente viene en el carro y les tira toda esa agua encima. Sí, pues si tú haces eso, eres multado en Japón.
1: Wow.
0: Si tú salpicas, o sea, tienes que ir con cuidado para que el peatón no se mueva. Sí,
2: para no bañarlo.
1: Sí, pero en Japón, guía fue a Japón, y allá la gente es como que bien, hasta hay silencio,
2: sí, mano. Respetan todo. En los trenes, en transportación pública. Ajá.
0: No puedes hablar.
2: No, tú no escuchas celulares, la gente tiene headphones. Nadie habla.
1: Y te pregunto, porque yo sé que antes
2: bien limpio.
1: Antes de la pandemia y que se pegaran las mascarillas, la gente de Japón usaban mascarillas.
2: Sí, en Japón y en China. Todavía
0: sí, de siempre.
1: Pero era por
0: la pollution, yo creo.
1: Es por respeto.
2: Es por respeto a la persona.
1: Si tengo una congestión o algo, no pegarse al otro.
0: Exacto. Ah, de verdad, no es por el ambiente.
1: No, no, es por respeto.
2: No, es por respeto a las otras personas, porque yo también contigo hablo.

0: eventos en California, los eventos de gaming y eso, que había mucha gente de Japón, porque obviamente mucha compañía ya
1: son bien disciplinados.
0: Sí, mano, todo el mundo con las mascarillas, todo el mundo, ¿sabes? Tú lo veías en toda la UTC.
2: Tú sabes que yo me pregunto.
1: Sí, porque tú mirarlo por los ojos es como que todos iguales.
2: Tú sabes que yo me pregunto, ¿qué pensarán de nosotros en Japón? Ricky la pegó con el Checo Bombón.
1: Oh my God. Bueno, tengo muchas más, pero Rocky va a tener una historia para cada una y pues se nos va el tiempo.
2: No, mi amor,
1: enriqueciendo.
2: Gracias.
1: Enriqueciendo tu noticia.
2: Pero la mía es bien cortita. Es que yo vi un video que yo no lo puedo ni creer y te lo voy a explicar por radio. Es este mago. El tipo, miren esto, lo voy a poner en pantalla para los que nos estén viendo por la aplicación o por Roku o por el Apple TV. Este mago está en este show. Entonces se pone una careta de una jirafa. Y de momento, después que se pone la careta, se tira como una sábana por encima. Y cuando la sábana baja, sale una jirafa. O sea, ¿cómo al diablo hizo ese truco, este tipo? Este truco, esto acaba de salir hace 14 horas en las redes sociales. Está todo el mundo.
1: El que estaba allí tiene que haber dicho, pero ¿qué pasó aquí? Porque nosotros podemos pensar que AI.
2: Por eso, lo triste de todo es que no parece AI, se ve bastante real, porque no se ve. Pero el tipo coge, mira, el tipo se pone una careta de una jirafa. Se pone una sábana por encima y de momento cuando
1: baja. Del piso tiene que haber salido la jirafa.
2: Mira, cuando baja baja la sábana. Uy, sale la jirafa.
1: Pero es que es demasiado rápido.
2: Muy loco. Ajá. ¿Cómo lo hizo? O sea, y yo sé que es embuste, pero ¿cómo hizo el truco de magia? ¿Cómo hizo esa ilusión? O sea, eso está bien.
1: Vamos a llamarlo para preguntarle.
2: Sí. Voy a llamar, ¿cómo es que se llama el amigo de nosotros?
0: Al reino.
2: Al reino de Alexander para que
0: me explique. Él no te va a decir,
1: papi. Llámate a Bari.
2: Voy a llamar, hermano, de verdad que no sé, porque, pero los magos son así, los magos no
0: explican. Ahí me tripea eso show de ilusionista así. Yo he ido a ver a David Copperfield, he ido a ver a un par de gente tan ufiosa.
2: Yo una vez vi a David Copperfield en Orlando.
0: Los shows están bien.
2: Cuando inauguraron Animal Kingdom, nos invitaron a un party y el party estaba David Copperfield con un show. Ese era el party de bienvenida.
0: Están bien nítidos.
1: Están nítidos esos shows.
2: Sí, claro. Mano,
1: pero lo más que he ido de esos shows es un circo de esos que
0: salen. Sí. No. Esos ilusionistas grandes, los Chris Angel, los David Copperfield, todos están bien brutales los shows.
2: Uh-huh.
0: Sí, son experiencias bien nítidas.
2: Así que estamos todavía investigando. Si usted sabe, escríbame por DM en Facebook, Rocky de Kid en Facebook, ya que mi TikTok fue violado. Y también estoy en TikTok. Digo, en Instagram fue violado. Estoy en TikTok y en Facebook, Rocky de aquí nada más. Y estoy a punto de cerrar el Instagram para concentrarme en esas dos redes nada más. Pero que tengo un Instagram de 14.000 followers, eso no.
1: No, porque ahí yo me entero de las noticias.
2: Sí, no, pero eso ya no lo uso.
1: Y la gente también.
2: Pero nada, sabes que estoy viendo mucha gente con esa situación. Ayer vi un chamaco con eso mismo, que de Puerto Rico. Dice, mano, otra vez Meta me cerró la cuenta. O sea, cuando te cierres la cuenta, olvídate de eso, para que pierdan color, para que se fastidien. El Instagram.
1: ¿Y qué?
2: Pero nada, sí, boicotealo. Mira, Guía, que tienes por allá, tenés un minuto, mano.
0: Un minuto. Pues, papi, mira, mañana, primero de agosto, es Spider-Man Day. Se celebra porque el primero de agosto, 1962, salió por primera vez un cómic Spider-Man. En Amazing Fantasies, número 15. Él después tuvo su primer cómic en 1963, que comenzaron con la serie de Amazing Spider-Man. La primera película de Spider-Man, obviamente, sabemos que Brand New Day ya está acá, pero la primera película, que fue con Tobey Maguire, salió en 2002, fue un éxito. O sea, las películas de Spider-Man, en general, la menos dinero que ha generado hizo 370 y pico millones de dólares y esa fue Into the Spider-Verse 3D. Uh-huh. Tiraron una versión 3D después y la tiraron de la animada, pero todas han hecho sobre 600, 700 millones para arriba.
2: Claro.
0: Y esta se espera que es un palo bien brutal.
2: ¿Y qué niño en su niñez Spider-Man ha sido parte de
1: todos?
2: Siempre tiene un juguetito de Spider-Man, como ya todavía tiene bueno, esta semana lleva, me dijo Lizzie que supuestamente que tiene las colchas de Spider-Man en el cuarto máster.
1: No, pero es que lo merita.
0: Espérate.
2: Mira las medias.
0: No.
2: Ahorré
0: para la movie.
2: Y los
0: panticitos,
2: ¿cuál es que son guías?
0: No, los panticitos no.
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2: Y tú sabes que día es hoy, viene por ahí tu Yera Blanco Bulero a las 5 de la próxima hora, a las 7:30 de la mañana. Tenemos información exclusiva de lo que está pasando con Cosculluela. Tú sabes que la policía de Puerto Rico lo anda buscando. No llega, no está en Puerto Rico. Lo que está pasando realmente con Cosculluela, tengo la información. señoras y señores, de alegadamente lo que está pasando. 7:30 te cuento todo. Oye, boicotearon en Argentina a Rosalía y acaba de llegar a Argentina. Tenemos todos los detalles. Hay boicot para Rosalía. Se va a llenar el concierto. O sea que la gente estaba entregando los boletos del concierto de ella.
1: Ajá, ¿qué sucedió finalmente?
2: Bueno, acaba de llegar. Tenemos la cobertura completa. Tenemos varios reporteros destacados ahí. Así que

0: Hablamos de eso a las 7:30 de la mañana.
1: Yeah, se vació el móvil, tal.
0: Ya tú sabes, animamos esta, no te muevas de tu radio. Estás con Rocky Burbu y Giga en tu viernes por la mañana. Buen día.
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0: titulares.
1: Roque José con los titulares. España desplegará fuerzas armadas para restablecer el orden en su frontera con Marruecos en Ceuta después de que miles de migrantes entraran en el pequeño territorio español, causando la muerte de al menos 9 personas. La FDA retiró del mercado un medicamento para la tiroides recetado comúnmente. El retiro afecta tabletas de levotiroxina sódica utilizadas para tratar el hipotiroidismo. Según Freddie Mac, la tasa promedio de las hipotecas a 30 años a tasa fija subió al 6.66% esta semana, el nivel más alto desde julio del año pasado. Enfrentada al proyecto de la FIFA de crear una sociedad comercial abierta a inversores privados, la UEFA amenazó ayer por unanimidad de sus miembros con boicotear los próximos mundiales y competencias de la FIFA. 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

0: Marcos, tú lo completas a tu estilo, aquí en El Despelote, ya tú sabes, en vivo, en el Nuevo Sol 95 Orlando, la nueva 94 Puerto Rico. Ay, qué rico que llegó el viernes, señoras y señores. Así que este es el día que a la gente le gusta, porque tú sabes que aquí le damos espacio a estos buleros que la gente los rechaza en las redes sociales.
1: Sí, sí, no la hambre, no la hambre.
0: Aquí que escuchamos las voces de ellos, tú sabes.
2: Exacto. Mi flaco bello. Hoy es viernes.
0: Sí, yo sé.
2: Y tú cobras, papi.
0: No, no, fue el otro.
2: ¿Para dónde me vas a llevar?
0: No, no, para
2: ninguna.
0: No,
2: noche.
0: A ningún lado.
3: No cobramos, hoy no cobramos. Ya gastamos eso.
0: Es el otro, el otro, el otro.
1: El otro, el otro.
0: Cache, el otro como quiera tengo que pagar la casa, así que olvídate de eso.
3: Malo, cuando uno dice, diablo, este cheque tengo que sacar, este y el otro, este y lo otro.
0: Horrible, horrible lineator.
3: Pero si vivimos todos, mi amor, vamos a darle gracias a Dios por la vida.
0: Así mismito es.
3: Y declarar abundancia.
0: Muy bien.
3: Porque de seguro nunca te ha faltado un plato de comida.
0: Así mismito es.
3: Para que aprende.
0: Oye, me gusta. En estos días tú te tiraste un mensaje tan bonito.
3: No, es que yo estoy espiritual, señores. Eso, Dios está trabajando conmigo.
0: Hubo un mensaje que Bruno se tiró en Pégate en estos días. Yo quiero que lo repitas aquí. Porque no,
3: No, para.
0: Pero estoy en serio. Será. Cuando yo escuché eso, porque hay gente que se lamenta por cosas simples en la vida, pero pudo haber sido peor. Entonces tú dijiste las tres veces gracias. Qué brutal te quedó. Bueno, sí, yo lo subí en mi red social. Este mensaje te va a cambiar el día, lo subí.
3: ¿De verdad?
0: En Facebook y todo, lo subí.
3: No lo vi, es que yo no soy muy facebookera, pero es verdad, porque a veces nos damos, estamos pensando en lo negativo, en lo que nos pasó, y no nos damos cuenta de lo bendecido que somos y que pudo haber sido peor tu situación.
0: Sí, porque volví el ejemplo de cuando se te explota una goma, por ejemplo. Pero pudo haber sido peor, un accidente bien brutal.
3: Exacto. Se te explotó la goma, perdiste el control, le diste a alguien, mataste tú,

0: no tenías una repuesta para cambiar la goma. O sea, hay muchas cosas por las que dar gracias. Por la misma situación que te pasó, hay muchas otras cosas por las cuales dar gracias. Así que practica eso para que tú veas cómo tu día cambia.
1: Ahí estamos. Así que esa es la que... ¿Cuándo es que tú quieres que empecemos?
2: De inmediati.
0: Pues ahora. Ah, pues ahora, dale. ¿Viste? Porque métale, es un programa mezclado. Ahora mismo acabo de decir algo bonito y ahora vamos para qué.
1: Bueno, vamos
0: para el zafagón.
1: Que escribiste aquí, ¿sabes cómo me enviaste? Ay, a rayo, burro, te pasaste con este, ¿viste?
0: No vengas.
1: Tú sabes que en estos días son los premios estos Juventud.
0: Creo que ahora ¿dónde son ahora?
1: En España. En España. Univision se muda para allá, para España, tío. Joder, entonces, ¿qué pasa? Las chiviricas están molestas, aparentemente, porque Angelina Mambiral como que no le invitaron, como que no va a ser parte de los premios.
3: Ok.
1: Señores y señores, por eso este Llena Blanco Bulero dice de la siguiente manera... Yo creo que Yaelin no va para España.
0: Ah, no.
3: Y a rayos.
1: Sí, yo creo que no va para España porque se va a chupar todos los chorizos.
0: Hacho, ya, no. 787-629-470.
1: Yo creo que no va para España porque le van a baratar el jamón ibérico.
0: Mira, no.
3: Ay, qué mal, qué mal.
1: Yo creo que no va para España porque le van a dar paella y para la amiga también.
3: Le van a dar para ellas. Para todas ellas.
1: 787-0294-70. Yo creo que Yailin no va para España. Y el cuadro está full.
0: Wow, ustedes a la verdad que wow.
1: Yo creo que Yailin no va para España.
4: Yailin no va para España. Gracias. Gracias.
0: Lo dijo un tío, pues.
1: Oh, Ferran. Yo creo que Yailin no va para España. Ahí se durmió. Yo creo que Yailin no va para España.
5: Giga, tírame la telaraña.
0: Me mató como lo dijo.
1: Fari.
0: Ay, fari, no.
1: Yo creo que Yailin no va para España. Oye, se llenaron algo que era bueno. Como Guille está en fiebre con Spider-Man.
0: Podemos hacer tres.
1: Bendito, o sea que esta semana tiene las colchas de Spider-Man en el Master.
0: No, señora. Pero hay alguien que está en brazos caídos y triste.
1: ¿Quién?
0: Hulk.
1: Ah, Hulk. Sí.
3: ¿Hulk sale?
1: El Hulk.
0: Sale.
1: Sí. Ya está dando spoiler en el aire. Eso. Sácalo del aire. Sácalo. No,
0: pero es que está en la sala. Estamos hablando del Hulk de la sala de Giga. El centro de mesa donde ponen la servilleta.
3: Eso está en todos los trailers.
1: Ya. Ok, vamos por acá. Óyeme, yo creo que hay alguien en España.
6: Prefieren los Marruecos que a Yailin.
1: Ay, oh, a rayo.
0: Y a rayo.
1: Yo creo que Yailin no va para España.
4: Porque tiene un pingo appointment.
1: Mira, que va a calzar el rey.
0: Ay,
1: tú sabes que el rey dicen que estaba, que tenía un date, que le metía mano a Alejandro Sanz. ¿Te acuerdas?
0: Ah, era el rey.
1: El rey de España, ese. Era,
3: ah, verdad, que era un rumor que había.
1: Era
3: tirado,
1: para el artista, ¿verdad?
3: Sí, no me acuerdo.
1: Era Alejandro. Ay, y este donde tu amante bandido. ¿Cómo que se llama este?
0: Ay, Dios mío.
1: Miguel Bosé.
0: El rey. Tu amante bandido. El rey, me mataste.
1: El rey de España y que se dejaba calzar del rey de Miguel Bosé y de Alejandro Sanz. Qué locura, ¿eh?
0: Wow.
1: Ay, señor. Bueno, ni modo. Óyeme, yo creo que Yailin no va para España.
4: El Spider-Man para la sala del Giga.
1: Mira, la gente quiere cambiar el Llena Blanco. No soy yo. No me miren de reojo. Yo creo que Yailin no va para España.
7: En España prefieren un temblor antes que vaya Yailin.
1: Ya, rayo.
0: Ay, no, Dios los cuide, Dios.
1: Yo creo que Yailin no va para España. Ahí está, 787-622-9470. Yo creo que Yailin no va para España.
4: Porque esta semana encontraron leche en la excreta.
1: Pero ya, vamos a quitar eso porque esto está fuera de control. Vamos con el de Spider-Man porque
0: es más fresa.
3: Un poquito más fresa.
1: Este era Blanco Bulero.
3: Se va a peor.
1: Dice de la siguiente manera. El Giga está tan enfiado con Spider-Man. Y llama. Mira, en serio.
0: Mira que te van a tirar la telaraña en la cara.
1: La gente se cree que no. Guía, muestra las medias de nuevo.
3: No tengo las medias, pero tengo los tatuajes también.
1: Puedes levantar el pie.
0: No tiene un calzoncillo de Spider-Man.
1: Mira las medias de Spider-Man.
3: Las medias, papi, para la mujer.
1: Tú eres un bebé. Tú eres un bebito.
3: Ayer también tenía medias.
1: Esa la compraste en Children's Place, ¿verdad?
3: No, esta me la regalaron.
1: Ah, ok.
0: Qué duro.

0: El Jay está tan enfiadora con Spider-Man. Dale. Mira, espérate que se dañó el botón otra vez. El Jay está tan enfiadora con Spider-Man. El Gia está tan enfiado con Spider-Man. Ay, se nos corrieron los de Marruecos. Óyeme, el Gia está tan enfiado con Spider-Man.
1: ¿Qué pasa? Tienes que escucharnos por el teléfono, cabeza.
0: El Gia está tan enfiado con Spider-Man. ¿Qué pasó aquí?
1: Vas en el radio.
2: Sí, mano. Ya 70 años diciendo que no lo sigue haciendo.
0: El Gia está tan enfiado con Spider-Man.
3: ¿Qué te la araña? ¡Te la chupo!
1: ¡A los manos!
0: 787-622-9470.
1: No era para que se fuera más fresa. No se supone que era más fresa, sí, porque no, era de España.
2: Oye, yo te digo que este sea peor, lo más seguro.
0: Completa llena de cubulero, 787-622-9470. El guía está tan enfiado con Spider-Man, tú sabes. El guía está tan enfiado con Spider-Man.
3: Que se dejó las bolas como te la araña.
0: Pega
1: del calzón.
0: Mira, ya está enfiado con Spider-Man, que se arreindó este. Fari, Fari. Ella está tan enfiada con Spider-Man.
1: Me imaginé boca abajo y todo.
0: Mira, que ya está tan enfiada con España, que, tan Spider-Man, que se puso el disfraz.
2: Hasta España se tiró.
1: Diablo, pues.
0: Mira, que ya está tan enfiada con Spider-Man, que se ve chumbo Spider-Man ahora. O sea, que ya se puso el. Yo te quiero ver a ti disfrazado de Spider-Man. Tú debes ser una locura.
2: No, papi. Papi, la chumpera no permite eso, no, papi. No, hasta aquí, papi.
0: ¿Tú sabes quién es Spider-Man con el traje bombachado atrás?
1: A bombachado.
2: Sí, baggy. Ahí
1: pongo el traje. Yo no me he fijado que
2: lo aquí la única chumba aquí eres tú, que no eres chumba. Nosotros somos chumbo. Nosotros no somos chumbo. Nosotros nos llega la nuca hasta los tobillos.
1: De verdad.
0: Omar es chumbo.
2: Omar también es chumbo.
1: Omar con ese body. Omar no es chumbo.
2: Omar es chumbo también.
1: Omar tiene sus caderas.
0: Omar es chumbo. Yo lo que no tengo de chumbera lo tengo adelante. Tú sabes qué pasa.
1: Ya, siempre viene con esa venta al pasillo. No, Jessica te va a picotear.
0: No, ninguna de esto. Lo que pasa es que es la verdad. O sea, yo te digo lo que está pasando, tú sabes. O sea,
2: sí.
0: ¿Qué pasó?
1: No, está bien. Es palabra contra la nuestra.
4: Suspenda los comentarios y haga las preguntas.
0: No, que ninguna pregunta, y papá. Anda, te pasa a ti. ¿Qué te hablas aquí, papá? Bueno, nada, vamos para acá. 187-622-9470. Ya están también fiebre con Spider-Man.
3: Tengo usted la araña babosa en la barba.
2: Entendí.
0: Que tiene este araña babosa en la barba.
2: Ah, no. Son canas.
0: Son canas, papá. No es la araña.
2: Son
0: canas,
2: papi. Son ganas.
0: El Gia está tan enfiado. Pero me acabo de imaginar el Gia con la careta de Spider-Man y los pelitos por debajo, así, de la careta.
2: Me lo hubiera traído. Yo tengo una, me lo hubiera traído.
1: Mucho. Estás imaginando
0: que el cuello bien pelú.
2: Así es mito, papi. Así es mito,
0: El cuello bien peludo es para el madre. Mira, vamos para el otro,
1: Ya.
2: Ay,
0: Dios mío. Este no lo hicimos la semana pasada porque estábamos celebrando la encuesta de radio. Hicimos, yo creo que el despelote está número uno y se fue de control. Ustedes saben que encontraron supuestamente, ¿verdad?, unos trofeos en un storage, unas pastillas, unas locuras ahí. Encontraron en el storage ese que decían que era de Anuel y después de Anuel tiró que era como de Fabrián. Uh-huh. Por eso este Diana Blanco Bulero dice de la siguiente manera. Lo próximo que van a encontrar en el almacén de Anuel y Fabrián. Bueno, de que si es de ellos, no sé. O sea,
2: exacto.
0: 787-622-9470. Llama para el despelote.
1: Morí con la foto.
0: Lo próximo que van a encontrar en el almacén de Anuel y Fabrián.
1: Y ahí vino a destruir el mundo.
0: Pero te imaginas que encuentras un rabbit. Un rabbit.
1: Uy, una flor. Esa es de Lubano.
0: Ahí me cogiste. No sé qué es eso.
2: No sé qué es eso.
1: Ah, chao, yo tengo una nueva y estoy Lucía.
0: Es que, pues, están llamando ahí.
1: La flor.
0: Cógelo. Mira.
1: Esperemos que la flor viene incluida con algo, con otra cosa, con un rabito.
0: Lo próximo que van a encontrar en el almacén de Anuel y Fabrián. Lo próximo que van a encontrar en el almacén de Anuel y Fabrián.
3: Los títulos de Yailin.
1: ¿Dónde Yailin, por lo menos?
0: Para que investigar con el ADN, se sabe.
2: Ah, es verdad, verdad.
0: El ADN
2: que se tira en el CSI Black con el Black Light.
0: Con el ADN Pandorkin. Óyeme, lo próximo que van a encontrar en el almacén de Anuel y Fabrián.
3: El Spider-Man del Giga.
0: El Spider-Man del Giga.
5: No se pongan con eso. Mira,
0: el Hulk de la sala de Giga. El Hulk. Lo próximo que encontré en el almacén de Anuel y Fabrián.
3: Unos brasiles 3D.
0: Ah, cuando Anuel los usaba antes.
5: Sí.
0: Ya está flat. Óyeme, lo próximo que van a encontrar en el almacén de Anuel y Fabrián.
3: Los gajos de Yailin.
1: La rayo, ya los perdió.
0: ¿Qué es eso? Ay, señor.
3: Entiendo,
0: papá.
1: Entiendo.
0: Ahí está, que lleva a Anuel aquí al estudio.
3: ¿Qué pasó? Dios miserable, comenta ahora, dale. Comenta ahora, Croaron, dale, te fuiste, te fuiste. Tanto estúpido, cabrón.
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0: 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Y próximo ya todo el chisme, el GPS de los famosos. Óyeme, tenemos información de lo que está pasando con Cosculluela. Aparentemente lo están buscando en Puerto Rico, la policía, y él está fuera de la isla. ¿Qué realmente está pasando? Tenemos la información exclusiva. Te contamos toda la historia en breve. Además, tenemos la cobertura especial de lo que está pasando con Rosalía, luego de que los argentinos entregaran hasta los boletos para su concierto, luego de que se molestaran con ella por decirles perla o insinuar que los argentinos son unos perlas. Hablamos de eso en breve porque Rosalía acaba de llegar a Argentina. Tenemos todos los detalles para ti. Así mismo es, así que el chorizo no argentino no le gusta mucho, pero ya se comer otra cosa. Así que hablamos de eso en lo próximo. El churraquito, sí. 787, digo, en breve. Me iba a decir el número de teléfono para marcar un premio. Así que bien pendiente, que es lo próximo. El GP es de los famosos.
1: Habla claro.
0: Estoy tinteado.
1: ¿Cuántos Celsius tú te has metido hoy?
0: Chacho, que son riquísimos. Me pompeo, estoy bien pompeado.
1: Pero ya veo, pero ultra pompeado.

0: Tengo una nevera aquí atrás, señores.
1: Ahorita está buscando una respiración tuya para decir algo y nunca la encontré.
0: ¿De verdad?
1: Nunca.
0: Oh, estoy espiteado. Quédate aquí en la pelota, está con Rocky Burbuía. Buen día. Y pídate los famosos.
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3: Desde el centro de tráfico de Estrella Insurance. A esta hora se reporta carril izquierdo bloqueado debido a escombros en la carretera 417 en dirección sur, cerca de la salida de la John Young Parkway. ¿Quieres ahorrar hasta la mitad de tu seguro de auto? 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
1: 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Ahí está. Ese es el sonido de la verdad. Ya tú sabes, estamos ready para el chisme, lo que está pasando a nivel de farándula, famosos, bochinches mundiales. 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

0: es hora, ya, este, ya es por la tarde en España, sí, ahora
1: pero
0: mismo.
1: No puedes decir a recuerden y ser español.
0: ¿Quién dijo a recuerden? Yo no dije a recuerden, pero va, Dios mío, mucho interrumpo. Mira que pierdo la línea.
1: Te van a quitar el pasaporte español si dices a recuerden.
0: Dios mío. ¿Pero qué le pasa a esta? Mira.
2: No te recuérdate aquello.
0: Ok. Mira, la vuelta es, la vuelta es que ya es por la tarde allá y están pasando cosas ahora mismo. Por ejemplo, escuchen esto. Ahora mismo, los marroquíes que ya cruzaron la frontera, ajá, señores, están pidiéndole a los militares de España que por favor los crucen de nuevo para Marruecos. ¿Sabes por qué?
1: ¿Por qué?
0: Porque supuestamente los españoles son racistas, dicen ellos. Porque los españoles
1: descubrieron América.
0: Los españoles están insultándolos, diciéndoles de todo. Entonces ellos se creían que los españoles que viven en Ceuta lo iban a recibir con los brazos abiertos. Y chacho, eso es no,
2: suerte ahí.
0: De perro sucio para abajo, le están diciendo a esa gente.
1: Ay, bendito.
0: Y ya hemos visto también estos chamaquitos trepando edificios para meterse en los apartamentos y todo. Muchos de ellos pues son gente buena, pero hay muchos también que están huyendo de que son, porque son criminales, huyendo de la justicia marroquí y todo eso. Y pues violan mujeres, violan niñas. O sea, así que no se sabe, no se tiene el control de quién es esta gente. Pero esto no le queda pegado a España. Esto queda en la costa de África. Pero esa parte le pertenece a España. Ceuta, específicamente. Okay. Vamos a tener una idea. Nada. El presidente Pedro Sánchez va para allá hoy. Vamos a ver si él dice que los va a deportar a todos, que los va a sacar todos de vuelta.
2: ¿Ese para qué tú votaste?
1: No, Hacho, pero bendito, definitivamente.
2: Está fuerte la situación, de verdad.
0: Es complicado. Porque y esto pasó en el 2021. 5,000 y pico de marroquí. Una vez se cruzaron a Ceuta y ahora vuelve a ocurrir.
1: ¿Usted cree que la gente quiere arriesgar su vida de esa manera? Es que pues,
2: no, estamos buscando un porvenir, claro.
1: Sí, sí. Bienestar.
0: Vamos a ver qué pasa, señores y señores. Bueno, hablando de otros temas, señoras y señores, Cosculluela. Ponme ahí Cosculluela en pantalla. Miren, señores, no ha llegado.
1: Coco ahora.
0: Usted sigue Cosculluela, lo están buscando en Puerto Rico porque una expareja de él le puso una ley 54. ¿Qué pasa? Y yo tengo un pronóstico de lo que puede ocurrir aquí. Cosculluela nos ha llegado a la información de que el abogado de la defensa de Cosculluela, aparentemente alegadamente, llegaron a una comunicación con la policía de Puerto Rico y les dijeron, miren, el señor Cosculluela Prum,
1: Está en probatoria, ¿verdad o no?
0: Sí.
2: No, está en probatoria.
0: Probatoria. El señor Cosculluela. Señores, está cumpliendo con unos compromisos, le dijo la defensa.
2: O sea que él está por allá aguantado.
0: Okay. ¿Qué pasa? La defensa de Cosculluela, el abogado de Cosculluela, dijo a la policía, mira, cuando él llegue a Puerto Rico y termine con los compromisos que tiene, vamos, nos comprometemos que vamos directamente al cuartel.
1: Oye, pero qué bonito, si llegas a ser tú o yo, tenemos que nos buscarlo debajo de las piedras.
0: Pero eso es lo que aparentemente alegadamente está sucediendo.
1: Eso no es así, papá.
0: ¿Qué pasa con esto? Que yo creo que lo que va a ocurrir aquí es que mientras Cosculluela esté cumpliendo con los compromisos, el abogado va a llamar a la muchacha y va a decirle, mira, vamos a llegar a un acuerdo económico. Te vamos a dar tanto dinero. Retira la denuncia.
2: La denuncia, exacto.
0: Exacto, retira la denuncia. Y muchas veces cuando no hay denuncia oficial, que la persona se quita.
1: Pero es que esos casos de ley 54 ya son otra cosa.
0: A eso voy. Muchas veces los casos se caen, pero el Estado muchas veces también podría asumir, aunque la persona se quite, pero obviamente va a ser un caso mucho más débil.
1: ¿Entiendes? Lo que pasa es que no es la primera vez que él está acusado de esto mismo.
0: Hay que ver qué va a pasar.
1: Y eso también le da peso.
0: Pero lo que puede ocurrir es que ocurra un intento de negociación con la chica mientras Cosculluela llega a Puerto Rico. Pero eso es lo que está ocurriendo. Aparentemente el abogado dijo, mira, Cosculluela se va a entregar, pero cuando terminen los compromisos, llegamos allí directo al cuartel, nos comprometemos con eso.
2: ¿Sí? Va a ver Spider-Man.
0: Exactamente. Va a ver Spider-Man. Por si lo meten preso, va a ver Spider-Man. Sí.
2: Va a salir de eso.
1: Va para allá en sí, a Regal. Estás acusado de algo tan serio y te dan una oportunidad porque estás cumpliendo con un compromiso de trabajo. Eso no es así, perdóname. No,
0: bueno. Lo que pasa es que es más fácil llegar a un compromiso, acordarlo bien y organizado, a que entonces sea más complicado, tener que llamar, por ejemplo, a la policía de Orlando.
1: Sí, pero es que no es que yo quiero. Yo estoy acusada de que maté a alguien y déjame terminar de trabajar el turno y yo voy ahorita.
0: Son cosas que se trabajan muy lamentablemente.
2: Ya yo tengo taquillas de Coachella.
0: Sí. No, pero es así. Sí.
1: No es así.
2: No es así.
0: Pero que se permite, o sea, es permitido.
1: Me dejas callarme.
0: Para ti no está bien, pero es permitido. Es como muchos, por ejemplo, hay muchos criminales que han salido de casos que pierden por tecnicismos. Y no está bien.
1: Está bien, pero.

0: Pero la constitución es una cosa, las leyes son una cosa, pero la ley lo permite.
1: Pero es que si llega a ser Juan el de la esquina, lo van a ir a buscar donde quiera, porque es una ley 54 lo que estamos hablando. Sí, yo estoy diciendo que él es culpable, porque yo no sé nada. Yo estoy hablando de la ley.
0: Sí, pero que la ley lo permite, pues. No está bien.
1: La ley no lo debe permitir. Y más como estamos hoy día.
0: No suena bonito.
1: Y más cuando somos reincidentes.
0: No suena bonito, exacto.
1: No, pero nada.
0: Así es la cuestión.
1: Yo no soy nadie para hablar.
0: Ni modo. ¿Cómo es?
1: Hablando de la ley.
0: ¿Qué pasa? Que Coscullo ahora está, que quiere comentar algo. Entonces, pues adelante.
2: Todo cambia cuando tú. Ajá. Como que cambia como tú miras. Ajá. Y mira cómo tú cambias.
0: Ah, ahora entendí. Pero ya.
2: ¿Entiendes?
0: Sí, no entendí, entendí. Gracias, ok, gracias.
1: El que no entendí eres tú.
0: Ay, señor, bueno, vamos a ver qué pasa con. Miren, hablando de otros temas, señoras y señores.
3: ¿Qué pasó?
0: Ustedes saben que hubo una controversia con Rosalía, porque ella compartió, dio repost en su Instagram a un video de Mia Khalifa,
3: okay,
0: como que celebrando, ¿verdad? Ella estaba apoyando a España en el mundial, obviamente es española. Entonces, ¿qué pasa? Que ella subió un video de Mia Khalifa como que celebrando también lo de España, pero como que en la canción, ¿sabes qué? Hay una canción que se llama La Perla, y parecía que le estaba diciendo perla a los argentinos. Entonces, muchos argentinos, aparentemente, señores y señores, que iban para el concierto de Rosalía este fin de semana, entregaron sus boletos porque se le fueron en contra a Rosalía.
1: Pero fue por lo que yo le había comentado a ustedes aquí. Ella lo hizo porque era su canción. Tú tienes una canción, está sonando tu canción. Pues viene Giga, que tiene muchos followers y tiene, ¿verdad?, su gente, y hace un video con tu canción. Pues ella lo subió por la canción. No lo subió porque ella ni leyó, porque ella dijo que ella ni cuenta se había dado que era una tiradera. Eso fue lo que ella dijo.
0: Sí, lo que pasa es que también, obviamente, todo coincide con que, acuérdate que tú sabes que muchas veces muchos artistas dicen, diablo, bueno, es que eso fue mi equipo de trabajo que lo subió. Para colmo, Rosalía en esos días había admitido que ella nunca ha tenido una persona que le maneje las redes sociales, que todo lo que ella sube y toda la gente que se bloquea es de sus redes, ella misma.
1: Pero es que como era su canción y ella en el video no hablaba, Mia Khalifa no hablaba de los argentinos, ni hablaba del juego, ni hablaba de nada. Ella simplemente subió un video de cantando la canción de Rosalía. Y en el caption parece que era que decía otra cosa.
0: Exacto. Vamos a escuchar lo que
1: explicaba.
0: Vamos a Argentina con una reportera que tenemos, una amiga de nosotros. Cuéntanos lo que está pasando.
4: ¿Qué está pasando con los conciertos de Rosalía en Argentina? La artista española llega esta semana a Buenos Aires para ofrecer 4 conciertos en el Movistar Arena en medio de la polémica desatada tras la final de la Copa del Mundo. Todo comenzó cuando Rosalía compartió un posteo de la influencer Mía

0: Ofrecer 4 conciertos en el Movistar Arena en medio de la polémica desatada tras la final de la Copa del Mundo. Todo comenzó cuando Rosalía compartió un posteo de la influencer Mia Khalifa que decía: así suena la vida ahora que las perlas fueron derrotadas, en referencia a la selección argentina que acababa de perder contra España. Esta decisión generó una ola de comentarios negativos contra la cantante y derivó en la cancelación de un concierto homenaje que iba a realizarse en la ciudad de Córdoba. En paralelo, muchos seguidores anunciaron en redes sociales que pedirían la devolución de la entrada. Sin embargo, la productora encargada del evento aseguró que el pedido de devolución de entradas no alcanzó el 1%, y estamos hablando de 50.000 entradas vendidas.
1: O sea, miren esto, lo que dice el guía siempre, que los grupos pequeños hacen más ruido.
2: Sí, seguro, el ruido, son los vocales. Mira, la mayoría de las veces cuando tú ves la red de la gente quejándose, es una minoría vocal. Son 5 personas gritando a todo fuerte, haciendo un revolú, pero la mayoría de la gente no está
1: metiendo ese reguero. De 50.000 boletos, solamente
2: menos del 1%.
1: Menos del 1% sí. Canceló para ir al concierto.
2: Sí, sí.
1: O sea, tanto que dijeron, no, esto está todo el mundo aquí. No, nadie. Todo el mundo quiere ir a ver a Rosalía en Argentina.
2: Recientemente.
1: Era un grupito en redes.
2: Mira, recientemente estaban boicoteando supuestamente The Odyssey. Porque tenía a Elliot Page y tenía a Lupita Nyong'o y un montón de cosas de estupideces. Era el mega boicot, que nadie va a ver la película. Las únicas películas R que han hecho más dinero en las primeras semanas son las películas de Deadpool. O sea, es un mega éxito.
1: Mira,
2: esos boicots usualmente la gente, son 2 o 3 personas gritando las redes.
1: La gente aparentemente o no va a ir, eso lo veremos ahora con la asistencia. Porque que ahora salió el video de que eso tú lo ves en el concierto, como pasó con Karol G, que la gente no llenó en Toronto. Pues la vuelta es que ahora hay que ver cómo va a estar el venue de 50.000 personas, que casualmente así mismo es el de Toronto, de 50.000 personas. Vamos a ver si está lleno de verdad. Eso se va a ver este fin de semana. El lunes hablamos de eso. Pero lo que
3: la van a aplaudir y se la van a disfrutar y todo, porque pues hay que ser real.
1: Lo que está raro aquí es que esto en Latinoamérica específicamente, Argentina, México, estos países, cuando los artistas van, los fanaticadas se van frente a los hoteles y llenan el hotel. Incluso Rosalía se está quedando en esta habitación que estábamos viendo en pantalla, que es como las que tiene como un balcón hacia afuera del edificio, que esa es la habitación presidencial. Ahí se está quedando Rosalía. Pues señoras y señores, lo raro de esto es que en vez de haber un montón de gente esperando, la señora Diana, ¿cuánta gente fue a ver a Rosalía al hotel?
2: ¿Cuánta?
1: Una persona. Vamos a escuchar la persona. Es una mella que llegó allí. Vamos a escuchar la mella.
4: ¡Claro! A ver, tengo entendido, ¿va a ser a uno de sus 4 shows?
5: Sí, voy a ir al del 4 de agosto. El 4 de agosto.
4: ¿Qué te pareció con toda esta controversia, con lo que dijo? ¿Pensaste en devolver la entrada? ¿Sos incondicional?
5: Incondicional, de acá hasta la muerte. ¿Puedes matar a alguien, Rosalía, que yo la voy a defender?
4: No, está bien.
6: Vení.
4: Tiene una confidente, entonces. Sí. Bueno.
5: Por eso estoy acá hoy. La única que vino, la única loca, voy a estar acá hasta que salga.
4: A ver, yo personalmente tengo que admitir, no conozco demasiado la obra de Rosalía. Canta algo para que nosotros podamos por lo menos conocer.
5: Claro. No me hagas cantar. No,
4: dale, un poquitito, un minutito.
5: No estoy para cantar, pero puedo recomendarle que escuche una canción.
4: ¿Cuál?
1: Pero nena, cántate algo. No, eso no es de Rosalía. Eso no es de Rosalía.
3: Está como le pasó a Karol. No voy a cantar este. Bim, bom, bom, bom.
1: Mira, pues una sola persona, está raro, fue a ver a Rosalía en el hotel. Una sola persona está esperando que Rosalía llegue o salga del hotel, que es bien raro porque siempre hay mucha gente. Entonces, aquí puede pasar que la gente compró el boleto y estén molestos de verla con Rosalía y no vayan. Pero según la manejadora de Rosalía, la productora, mejor dicho, ella dice que no, que la gente no entregó tanto.
3: ¿Cuándo es eso, hoy, mañana?
1: Este fin de semana. Ya son 4 conciertos. Okay. Son 4 conciertos, así que vamos a ver.
3: Que va a ser brutal.
1: Vamos a ver cómo va.
2: Dice que Rosalía salió por el balcón, miró y vio solamente a la muchacha y dice, me siento como Yailin.
1: Mira, estoy loco por darle seguimiento a ese chisme. Ustedes saben que lo último que hablamos de Rosalía aquí es que ella se le vio como peleadita con Loli Bahía, que es su novia.
2: En el lobby, como saliendo del edificio.
1: Como que ella intentó dar la mano a Loli Bahía. Estoy loco. ¿Tú te imaginas que Loli Bahía no se vea ni por los centros espiritistas en Argentina? Eso significaría que también pelea.
3: Eso debe haber sido una bobería.
1: Si es una bobería, la vamos a ver agarraditas de mano. Pero eso se va a saber el lunes. Así que el lunes usted sintonice, que le vamos a dar toda la información de cómo va ese amorío. ¿Ok?
3: rápido.
1: Ahí hay
3: mucho.
1: Yo creo que se la hablan mucho.
3: Sí, cuando alguien te la encuentra, te la encontró.
1: Cuando yo la veo, yo lo único que pienso es. Así que vamos a ver qué pasa, señoras y señores, con Loli Bahía y Rosalía.

0: se verán juntas en Argentina, se verán igual de carameladas como se veían hace unas semanas atrás.
1: Oh, veremos, veremos.
0: O estarán peleaditas. Ay, Dios mío.
1: Hay que ver, hay que ver. No
2: sabemos qué pase ahí, pero pues, que tenga un buen show, que es lo más importante.
0: Sí. Tú sabes, yo le aconsejo a Loli Bahía.
2: ¿Qué le aconseja?
0: Que se compre un strap-on.
2: Tú sabes. Ella debe tenerlo. Claro, si no.
0: Ah, ¿qué tú crees de eso, Rosalía?
3: Acho, cabrón, qué duro.
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0: Oye, güey, estás en vivo en el nuevo Sol 95 en toda la ciudad de Orlando y en Puerto Rico por la nueva 94, celebrando que en Puerto Rico estamos número uno en FM completo. O sea, no importa el horario, tú puedes ponernos cualquier programa, uno de mediodía, uno de por la tarde, uno de por la noche. No hay programa que se escuche más que este y que reúna más personas semanalmente según la más reciente encuesta. Gracias por hacernos los número uno en Orlando y número uno en Puerto Rico, ¿ok? A las en punto de la hora, ya Rocky, esos son los titulares más importantes. Recuerda que hoy estás con Rocky Burbu y Giga. Buen día.
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7: Desde el centro de tráfico de Estrella Insurance, se reporta carril bloqueado debido a un vehículo averiado en la I-4 en dirección este, justo en la salida 88 de la Lee Road. ¿Quieres ahorrar hasta la mitad en tu seguro de auto? 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Con el tránsito, DJ Puri Boy.
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10: Roque Oseco, con los titulares. Cientos de migrantes ingresaron ayer desde Marruecos al enclave español de Ceuta en África, uniéndose a 1.500 que lo hicieron en los últimos días. Una emergencia humanitaria que dejó un muerto y que llevó a Madrid a anunciar el envío del ejército para garantizar la seguridad. La primera ministra italiana Giorgia Meloni amenazó con tomar medidas extraordinarias para defender las fronteras de su país ante el alarmante aumento de la inmigración en España. El presidente Donald Trump anunció ayer lo que describió como un acuerdo histórico para lograr el desarme de Hamas y de todos los demás grupos armados en Gaza. Y una mujer que alegadamente cometió fraude al revender boletos para la residencia de Bad Bunny en Puerto Rico fue arrestada y encarcelada al no prestar la fianza de $100,000 que un juez le había impuesto. Estos fueron los titulares en el Nuevo Sol 95.
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Abrimos el micrófono ahora en 25 segundos. 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

0: Ok, bye.
1: Estaba viendo una experta de esto de matrimonios y eso, una consejera matrimonial. Entonces ella habla de algo que tiende a suceder mucho en matrimonios, que después de 20 y pico de años, 25 años, 29, 19 años, uh-huh, después de muchos años, los matrimonios tienden a divorciarse, Urbu.
2: Pues sí, es triste, es triste eso. Yo diría que más, hay mucho matrimonio hoy día que no dura ni 5 años.
3: No.
2: Esos son más matrimonios viejos que, ¿verdad? Que llevan, lo que tú dices, 15, 18 años. Yo pienso que si tú tienes que cultivar tu relación, porque el matrimonio trae muchas cosas. Las responsabilidades, ese amorío del principio está bonito y todo, el amor va madurando, adquiriendo otro tipo de responsabilidades en pareja, de manera individual también. También si llegan los hijos, muchos nos sumimos en ser madres y padres. Uh-huh. Y quizás ese tiempo que teníamos antes para nosotros ya ha mermado o no está. Uh-huh. Entonces yo pienso que es bien importante como pareja, que venga de parte de los dos, no de uno nada más, buscar siempre esa oportunidad. Antes yo hacía mucho con Larry, que sacábamos un día full a la semana para nosotros, aunque sea, mira, una bobería, darnos un vinito. Uh-huh. Ahora quizás no lo practicamos tanto, pero siempre hay un ratito para uno. Uh-huh. Antes era como que un día específico. Ahora es cuando tengamos el break, pero siempre tratamos de que suceda. Hay veces que yo que en mi diario trato de hacer mil cosas por compartir con él un ratito. Lo acomodo. Porque obviamente las responsabilidades las tenemos todos.

0: Los hijos crecen y los hijos se van. Si tú no eres novio y novia de tu pareja y buscan esos ratitos, cuando ya todo terminó, que sus hijos se van, no todo terminó. Sus hijos se van y ya ustedes ni se conocen en la casa. Yo
1: soy inquilino. Ajá.
0: Por eso es que siempre es bueno buscar un ratito para cultivar eso que les gusta. Sí, es bien importante.
1: ¿Sabes una cosa que yo creo que pasa también? Yo creo que con el tiempo la gente empieza a encontrar cositas, problemitas que tienen quizás en la relación, y en vez de trabajarla o en vez de bregarla, la engavetan.
0: Y quizás hay cosas que yo...
1: que son, aunque sean estupideces, se van acumulando. Y después, cuando ya realmente ninguno de los dos tiene paciencia, llega el punto que tienen todo ese almacén de cosas que...
0: Y van a pasar, porque son dos personas completamente diferentes.
1: Siempre va a pasar. No solamente que se acumule, pero buscar una solución. O sea, si tienen problemas en algún momento, por cualquier cosa, tienen que tratar de solucionarlo. No engavetarlo, porque si no engavetan, eso va a explotar en algún momento.
0: Tú y yo somos pareja y nos enamoramos. Pues tú te enamoraste de mí por alguna razón y yo de ti por alguna razón. Quizás pasan 15, 10 años... y ya esas cosas a mí me gustan otras cosas. Es como el paladar.
1: Sí,
0: el paladar va cambiando. Quizás la paleta que te gustaba cuando era nena la pruebas hoy y tú dices, ve acá, pero esta paleta no me sabe dulce, igual, exacto. No me gusta.
2: Sí. Lo que yo estaba viendo de esta consejera matrimonial es que ella dice que cuando pasan tantos años de matrimonio y hay hijos, pues los matrimonios se concentran en echar para adelante esos niños, ¿no? Entonces, ¿qué pasa? Que cuando ya los niños, como tú dices, cuando los niños se van, entonces tienen que reconocerse otra vez.
1: Y son personas diferentes. Y
2: son personas que cambiaron. Sí. Entonces, en ese proceso, muchas parejas no lo sobreviven. Cuando ya van a conectar de nuevo, dicen, adiós, pero esto es otra persona
0: tú
2: ya.
0: Tú dijiste una palabra clave, reconocerse otra vez. Y eso está brutal. Porque como bien dije, vamos cambiando nuestras cosas, pero si tú en el camino te das cuenta de que ya tu pareja no le gusta tanto esto, quizás me voy por otro lado... Pues cuando los hijos se van, pues tú conoces a esa persona todavía.
1: Sí.
0: O sea, yo creo que es que tú nunca dejas de conocer a alguien.
2: Por eso que
0: en realidad.
1: Por eso no te creas. Por eso hay gente que se separa bien brutal. Sí. Y recuerda, mucho de esto tiene que ver también con los trabajos, porque también cuando hay problemas económicos,
0: las responsabilidades
1: y hay
2: se desvía la atención para otro lado, para resolver, y se olvida de resolver la parte del matrimonio.
1: Sí.
2: Por eso es que yo estoy bien brutal, porque como yo no maduro, siempre soy igual. Tú sabes.
0: No, pero eso está bien, no maduro. No es todo.
2: Ayer este es el mismo no ha cambiado.
0: No lo es todo, déjame recalcarlo, pero el sexo es bien importante. No puede pasar el tiempo sin que conecten. Yo a veces hablo con amigas o parejas, amigos que tengo, que mira, pasó un mes y no pasó nada con su pareja, eso no puede pasar.
2: No.
0: Eso es bien importante, no lo es todo, vuelvo y digo. Hay personas que resuelven todo con la intimidad y entonces amapuchamos muchas cosas. Sí. Pero lo resolvemos en la intimidad, como poniéndole un parchito, que eso tampoco está bien.
2: Tú no puedes dejar que eso coja telarañas de Spider-Man, señores.
1: No.
2: Si tú conoces y quieres participar, conoces a alguna pareja, es tu caso, después de 20 y pico de años, te divorciaste, o sabes de alguna pareja que era así bien duradera, una pareja que, y ha pasado también hasta con los famosos, que tú
1: después de muchos años,
2: es como si ahora mismo llevan más de 20 años, pero imagínate Emilio y Gloria Estefan, que se divorcien ahora, eso sería un escandalazo, porque esa gente es para morir juntos ya, o sea, esa gente lleva casi desde que nacieron juntos, o sea.
0: Pero de seguro nosotros vemos eso, pero ellos han batallado su matrimonio, tienen que haber habido desacuerdos.
2: ¿Conoces que un matrimonio que haya roto después de 20 y pico de años y cuál fue la razón? 787-622-9470. Estamos con las líneas abiertas ahora. Si quisieras participar, estamos en vivo en Orlando y en vivo en Puerto Rico.
0: Habido está bien dicho. Me quedé pensando habido.
2: No importa.
0: Yo me tiré habido.
2: Me suena bien. Esto no se llama...
0: Han peleado.
1: En Británica.
2: Esto es el despelote.
0: Es que tú sabes que la Real Academia rápido...
2: Está bien dicho.
0: Ajá, todo está bien dicho.
1: No importa. Lo que diga está bien.
2: Me dice José acá que sí, que está bien dicho.
0: Gracias, José, porque salí de la escuela de tiempo.
1: Bueno, oye, un caso de famoso que estuvieron un montón de años, todo el mundo los veía súper feliz de esto, y después un desmadre, Will Smith y Jada.
2: Ah, sí, no, pero eso
0: sí, pero eso fue la versión Royal desde el principio.
1: Eso va para Netflix eventualmente.
2: Yankee Miredis,
1: es verdad. Oye,
2: cuando llega el momento de retirarse, me imagino
1: cambia todo.
2: Porque según dijo Pina, ellos el plan de ellos era viajar. Que Pina dijo una vez, no, pues yo cuando me reuní con Yankee y con Miredi, que cuando hablamos del retiro, nos dejamos a dedicar cuando yo saliera de la cárcel a viajar el mundo y a disfrutar. Y parece que algo pasó, como que no fue lo que habían planeado, y como que Yankee quizás no cachó como que de retirarse de lleno.
1: Sí.
2: Y

0: algo pasó, me imagino, eso es lo que yo percibo por lo que dijo Pina, ¿no? ¿Qué pasó?
1: Pacho, es que cuando llega un humor bien duradero, nosotros no nos vamos a dejar porque porque no te retiraste, o yo no creo que eso haya sido la razón.
0: No sé, pues no sé. Pero después de tanto
1: real.
0: Nadie se lo esperaba porque...
1: No, nadie se lo esperaba.
0: Hubo un video bien famoso de ellos dos juntos, de Miredis y Yankee, donde él la celebraba en cumpleaños, celebrando el cumpleaños de la reina.
1: Pero si era su esposa, la madre de sus hijos, una relación desde chamaquito, ahí había.
0: Y después no pasó mucho tiempo y pan, y anuncian eso del divorcio. Uy, a rayos. Después de tantos años, mano.
2: Sí, mano.
0: Y debe ser bien triste para una de las partes, porque me imagino que la parte que decide no estar, pues está bien. Pero quizás hay una parte de la relación que en su mente, por muchos años, guardo en su mente, con esta es la persona que yo voy a estar hasta el final.
1: De seguro los dos.
2: Sí, yo bueno, creo que sí,
1: seguro los dos pensaban que aquí es que yo
0: sí,
1: con esta persona yo voy a morir.
0: A lo que me refiero es que en esos últimos años, la persona que ya decide como que ya no estar, pues es complicado para la parte que todavía
1: ¿quién
0: no...
1: ¿Quién tú crees que fue ahí?
0: Mano, yo creo... Yo no sé. Ya ahí me huele que Miredis dejó a Yankee. Yo no sé si Yankee dejó a Miredis. Yo creo que Miredis dejó a Yankee. Eso es por lo que yo percibo. Bueno, no sé, porque yo no estaba allí.
1: Sí, claro, esa es tu percepción.
0: Yo creo que Miredis dejó a Yankee. Eso es lo que yo creo. Pero
1: es triste al final de todo, sí, como de quiera, pero pues para... Es mejor estar feliz que en una relación, ¿verdad? Que no te sientas cómodo, no importa los años que pasen.
0: Y este temita, nosotros aquí hablando de las relaciones que no nos importan, metiéndonos en los temas que no nos importan. Ay, señor.
1: No, pero es que tú te trajiste algo interesante.
2: Es la primera vez que yo escucho que tú me
0: das
2: un tema que no
0: te importa. Y lo triste es Giga diciendo,
2: bien
0: chismoso.
1: ¿Cuánto llevas de matrimonio, Giga?
2: O sea, llevamos 20 años.
1: ¡Wow! 20 años juntos.
2: Sí.
0: 20 años, mano.
1: ¿Y tú cuánto llevas de casado?
0: Desde 2015. Eso son como 11 años, 11 años.
1: Ay, Dios mío.
2: Pero, viste, pero nosotros tenemos un par de cosas. Nosotros no nos quedamos peleados, nosotros no nos gritamos, no nos alzamos la voz. Cualquier problema lo hablamos.
0: Ay, tú eres tan perfecto.
2: Lo hablamos, lo discutimos.
1: Ay, yo le grito a Larry. Yo tengo que aceptar que yo le grito a Larry.
0: Que tú le gritas a Larry.
1: Yo le grito y cuando yo me emperro. Pero tú sabes la magia que tiene Larry.
0: ¿Qué?
1: Que cuando él me ve montar en tribuna, macho, me pichea, pero una cosa.
3: ¿Qué tú puedes esperar?
1: Pero al revés también, cuando yo lo veo montado a él, que digo, espérate, ahí yo le bajo.
2: Sí, sí.
1: ¿Entiendes? Yo creo que eso es saludable.
2: Pero eso es un problema porque hay gente que ve a la otra persona molesta y lo que hace es seguir instigando. Sí. Y ahí sale bomba atómica.
1: Yo nunca en mis 21 años de relación con mi esposo, Nunca he podido molestarme por, ¿sabes?, estar bajo el mismo techo ni un día. Yo sí un rato, pues me voy para el cuarto y él se va para la sala o algo. Uh-huh. Pero al ratito vuelvo como si nada. O él viene donde mí como si nada a preguntarme algo. Y eso es mágico porque hay matrimonios que están y lo arrastran la semana entera y no nos hablamos, viviendo bajo el mismo techo, durmiendo en la misma cama, lavándonos la boca uno al lado del lavamanos del otro. ¿Qué es eso?
2: Pero Maraca, ¿qué tú desayunaste hoy?
1: Nada.
0: No.
2: Ah, bueno, okay.
1: Está café.
2: Por si acaso.
0: A ver si te acuerdas.
1: Pero es que, mano, hay que ser como los niños.
0: No, pero ¿sabes lo que pasa? El que conoce a Burro sabe que Burro es rencorosa.
1: No ha hecho nada. A veces me enfogonaba conmigo porque tú me puedes hacer una puerca y yo al rato estoy como si nada. Y yo digo, ¿pero qué me pasa? Si este tipo te hizo tal cosa. Pero como que no soy así, no me cabe.
0: Y Burro se ha molestado conmigo. O sea,
1: y después vengo y te doy un abrazo.
0: Mano,
1: ¿no?
0: Está brutal. Pasa después del show, va y me da un abrazo. Y ay, qué linda.
1: Y tú sabes qué, no me gusta irme con coraje contigo para mi casa. Por eso vengo y te doy un abrazo.
0: Tú eres mi bebé, mano. Tú eres mi bebé.
1: Ay, tú eres mi bebé también. Eso es mágico. Este es un matrimonio duradero también.
2: Tú lo que tienes que hacer, tú coges una cuestión matemática. Tú sacas cuántos abrazos te ha dado recientemente y tú sacas cuántas veces está encojona contigo.
1: No, pero si te lo estoy sin molestar.
0: No, hay veces que...
2: Pero es un porcentaje.
0: Hay una ecuación. Mira, Burbu y yo no nos saludamos de beso aquí en el estudio donde llegamos. Pero muchas veces pasa que durante el show cruzamos y en la cruzadita nos damos un abracito.
1: Un abracito. Yo me sigo para el otro lado.
0: Pueden pasar 5 días que Burbu, Burbu está ahí en la silla. Yo estoy en la consola aquí. Burbu llega y yo veo a Burbu de aquí a allá, pero nunca tuve contacto físico con ella en 5 días, posiblemente.
1: Ajá, bien, pero brutal.
0: Hay veces que cruzamos y ahí, como, ¡eh, mi amor!
2: Sí.
0: Pero no es, pero siempre como que buscamos la vuelta.
2: Sí,
0: y hace con las miradas nada más. Burbu a veces me hace como una sonrisita y le hago
2: o te saca el dedo.
1: O te hago así, toma.
0: Dañando los momentos lindos, mano.
2: Ya sé, lo que hacer.
1: No, pero pues en el matrimonio, ya sea laboral, o sea tu pareja, tú tienes que, mano, dar tu brazo a torcer, porque es que imagínate. Ayer estaba leyendo precisamente algo de una señora que se le murió el esposo y le dijeron que qué hubiese cambiado de su relación. Y ella dijo, perdonaría más rápido.
0: Wow.
1: Lo hubiese perdonado más rápido. Porque me di cuenta ahora que no lo tengo, ¿verdad? Que cuando uno no tiene la persona que uno ama, ¿verdad? Uh-huh. Que pasé tantos días de mi vida molesta con él. Y él en su lado y yo en el mío, que pudimos haber compartido esos ratos juntos.
0: Ah, che, qué triste.
1: Lo hubiese perdonado más rápido. Esa fue su respuesta.
0: Sí, para ganar más tiempo.
1: Sí.
2: Pero nosotros habíamos dado la noticia. Yo no sé si tú te acuerdas, un señor que se molestó con la esposa. Un señor mayor japonés que estuvo 20 años sin hablarle a la esposa.
1: Ah, no, vete
2: por ahí. Seguían juntos.
1: Pero eran ganas de divorciarse.
2: Ese es Mr. Rencor.
1: ¿Qué?
0: Bueno, tenemos el audio y que lo bueno es que ya produce sus comentarios. Sí, ya nos consiguió hasta el audio de la última discusión. ¿Lo tenemos en línea?
2: Ponlo.
0: No, el día no, el audio. Tenemos, ponme el audio. ¡Juya! Ahí está.
1: Pero más que los 20 años.
0: Eso es producción, ¿eh? ¡Wow!
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0: 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Hay un revolú con esto de la FIFA. No sé si saben que surge porque la FIFA no es que pretende vender la FIFA como organización, sino privatizar parcialmente el negocio comercial del Mundial y de otras competiciones mediante una nueva empresa llamada FIFA Four Enterprise. La propuesta consiste en crear una empresa separada que maneje los derechos de televisión, los patrocinios, boletería, licencias y otros ingresos comerciales del Mundial y de otros torneos. Muchos se están quejando porque dicen, diablo, o sea, pretenden vender hasta un 20% sí. de la empresa a inversionistas privados, pero lo que dicen es que esto podría, si ya fue caro ahora, imagínate, tú lo privatizas, esas inversionistas van a querer recobrar su inversión.
1: Ya varios países han dicho que no participarían.
0: Que no van a participar. Que no,
1: en
0: que
1: esa eso se da, que no. Que se da y no van a, no
0: que
1: van
0: no,
1: a
0: participar. Que si lo privatizan, ese por ciento que no quieren participar en los mundiales.
1: Sí.
0: Qué locura eso. Wow. Está caliente, señores y señores.
2: Grandes intereses.
0: Sí. Así mismo. Bueno, señores, próximo a las cosas que no sabías, info totalmente nueva y fresquecitas para que te enteres primero. A mí me gusta mucho esto del ilusionismo, la magia.
1: Se está confiando.
0: Está viral un acto de magia que ni yo entiendo, nadie entiende cómo diablo este ilusionista hizo este acto. Yo solamente explicártelo en la radio lo vas a entender, no tienes ni que verlo.
2: Siento que vas a viajar a verlo.
0: No, el tipo está brutal, es de los mejores actos que yo he visto, así que hablo de eso en breve en las cosas que no sabías, como las y 35 de esta hora. ¿Tú tienes info para allá, verdad, Burbu?
2: Sí, yo tengo info de, son leyes de diferentes países, que son unas leyes bien locas. Yo creo que es bien importante, perdón, saber cuando tú vas a viajar y conocer leyes de donde tú vas.
0: Uy,
2: te
0: sí.
2: puedes estar pecando sin saber.
0: Bro, y aquí ya trae info por allá, ¿verdad?
1: Papi, vamos a estar hablando de Spider-Man Day, que es mañana, y ya están diciendo por qué, así que vamos a hablar de eso,
0: por ahí. Estoy en el countdown, a la 1 y pico voy a ver Spider-Man la nueva, señores.
1: Yo la veo creo que a las 4 y pico o 5, algo así tengo la...

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0: Bueno también, así que nada, cada quien la pelota con Rocky Burbu y Giga, la pasas mejor, buen día.
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3: Desde el centro de tráfico de Estrella Insurance. A esta hora se reporta carril izquierdo bloqueado debido a un accidente en la Kirkman Road en dirección norte de la International Drive. 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

0: Oye, a veces queremos ir a diferentes partes del mundo. Y, ¿verdad? No conocemos sus leyes. A veces no conocemos ni las leyes de donde uno vive en su totalidad.
1: Eso es importante. Uno puede pasar
0: Sí, puedes pasar muchas vergüenzas. Uh-huh. O malos ratos. Mira, dice aquí... ¿Dónde era? En Sri Lanka.
1: ¿Dónde es eso?
0: ¿Dónde es Sri Lanka?
1: Eso yo lo busco ahora. ¿Cómo se escribe?
2: S-R-I. S-R-I-L-A-N-K-A.
0: Aparte.
2: Aparte, sí. Son dos palabras.
1: Ok.
0: En Sri Lanka, tomarte un selfie, que es algo tan normal que todos hacemos, pero si estás tomándote ese selfie dándole la espalda a una estatua de Buda, puede traerte problemas legales.
1: Ah, porque esto es el sur de Asia.
0: Se considera una falta de respeto a una figura religiosa importante.
1: Wow, es como una isla abajo una isla abajo de Asia. Eso es ese.
0: Okay. Pues, pues ahí ya lo sabes, bebé. Sí, si vas para Sri Lanka.
1: Pero no conozco a nadie que diga, me voy de weekend para Sri Lanka.
0: No suena muy turístico.
1: En mi vida,
0: no suena muy turístico, pero nada, a lo mejor tiene grandes cosas que mostrarnos.
1: Sabrá Dios. No, estoy viendo aquí imágenes, es básicamente eso. O sea, son imágenes así tipo orientales.
0: Mira, mami, tú que eres como yo, que esperas a que la gasolina, vas por ahí con la peste a gasolina. Estás empty. ¿Sabes que si te quedas sin gasolina en Alemania te pueden multar?
1: Por irresponsable.
0: Ay, santo.
2: De verdad. Por irresponsable, ¿verdad?
0: Pero de verdad.
1: Puede causar un accidente.
2: Sí.

0: Sí.
1: Bueno, claro. Pero uno se va al paseíto así, espera que llegue el candunguito.
2: No, pero es por eso, porque le estás causando problemas al resto de la gente. Claro. Y deberías saber que te estás quedando sin gasolina, así que te fastidia.
0: ¿Cuántas veces te has quedado sin gasolina en tu vida? Cuéntame, Burbu.
1: En mi vida, que me acuerde, como maybe como 3 veces.
0: Yo también.
1: Como 3 veces.
0: La primera vez fue llegando venía de Orlando a Puerto Rico. Eso fue hace años. Entonces yo vivía en Caguas. Y yo estaba loco por llegar porque yo trabajaba el otro día, llegué un domingo.
2: Es un retortijón.
0: No, hombre, guía para terminar. Estaba loco por llegar porque era de noche ya y tenía que levantarme temprano para el show. Y yo dije, ah, yo echo por la mañana gasolina. Y con ese respirito de gasolina, traté de llegar a mi casa y me quedé en la autopista. Y me acuerdo que nuestro amigo Héctor Bravo lo llamé y él fue el que me llevó el candunguito.
2: Sí, el tanque.
1: Y siempre hay alguien. Sí. Ese amigo que está siempre en queue para que cuando tú lo necesitas te lleve el candunguito. Ese es tu verdadero.
0: Y la segunda vez fue con el mismo Héctor Bravo. Íbamos a janguear por el área oeste de Puerto Rico, por Rincón.
1: Con él también.
0: Y yo tenía una Nissan Pathfinder, me acuerdo. Y vamos para The Landing, creo que era. Entonces, vamos para allá y nos quedamos sin gasolina en un área bien oscura frente al correo de Rincón ahí. Ajá. Pero no sé, era una curva, no se veía nada. Llamamos a la Mega en aquel momento.
1: Qué horrible.
0: Estábamos en la Mega, lo dijimos al aire y nos fueron y nos llevaron gasolina y después echamos.
1: A ver, pues eso es multable porque te quedaste en una curva que eres propenso a un accidente.
0: Y la otra vez me quedé en Cabo Rojo. Cuando tenía la boba roja, la pico roja. Pues yo me voy para allá y yo quería como que llegar ya al área y eché gasolina por el área. Y Jessica me iba diciendo, mira, tienes que echar gasolina. Y yo, ay, chacho, si yo tengo una reserva ahí, chacho. Me quedé en el paseo en la 100.
1: Tuve que llamar.
2: Yo nunca me he quedado sin gasolina.
0: Tuve que llamar asistencia en la carretera. Entonces, esa guagua, yo tenía una TRX, ¿sabes? Que ese tanque es bien grande.
1: Que se ojala como es.
0: ¿Qué pasa? Que el chamaco me dice, mira, lo que nosotros podemos echar en asistencia en la carretera son $10. Yo te voy a hacer el favor de ir.
1: Claro, que eso arrancando de ahí que te fue.
0: No, es que no llenaba, no prendía.
2: Wow.
0: Porque era muy grande el tanque. Entonces me dijo, yo te voy a hacer el favor de ir una o dos veces al gas station.
1: Claro, se botó el jevo.
0: Y el tipo rompió la regla. Y yo le di una propinita, tú sabes, porque obviamente pues estaba fuera de su control. Pero ellos te pueden echar hasta $10 nada más en asistencia en la carretera. Pero como la agua era tan grande, no llenaba con eso.
1: Ya entre, por lo menos los carros de hoy día te dicen, te quedan 20 millas.
2: Exacto,
1: te marcan más o menos. Esa.
0: No, pero ellos tienen una reserva. Hay una parte que ya no te dice las millas. Y ya dice low full. Y ahí queda una reserva, no sé cuánto. Uno debería averiguar en ChatGPT y preguntarle, mira, cuando dice low full, ¿cuánto realmente me queda?
2: Que depende del vehículo, yo creo.
0: Depende del vehículo. El tamaño del tanque y eso.
2: Y el uso también, ¿sabes? Todas las cosas que tenga. Si tiene mucho peso en el carro, te gasta más gasolina.
1: Hasta la última vez que yo me quedé sin gasolina, mira cómo el diablo es puerco. Me quedé sin gasolina en el mismo momento que mi celular hizo... ¡puff!
0: ¡Ay, no! De batería y gasolina.
1: Me quedé sin batería en el celular, sin gasolina. Suerte que ya yo sabía que me estaba quedando a pies. Y llamé a mi cuñado, a Walter, y él me fue a socorrer ahí en el túnel de Minilla.
0: ¡Mira para allá!
1: Y eso no despedía de año.
0: ¡Ay, despedida de año!
1: Despedida de año.
0: Ya, ahí me pasó, en despedida de año, no que me quedé sin gasolina, pero mi carro...
1: ¡Las historias de Rocky!
2: Sí, chacho.
1: ¡Las historias!
0: La vez que yo choqué por culpa de mi novia, la novia que yo tenía en aquel momento, ella me dijo, escúchate esa canción de Ricardo Arjona.

0: hambre el carro, y yo con la prisa mía, ajorando.
1: Te quedaste a pie también un 31.
0: Ajorando, cuando montaron las piezas, no le echaron agua al radiador, chacho, y ese carro se ha calentado.
1: Ya, anda, ¿y quién te lo empujó?
0: No, yo ni me acuerdo. La vuelta es que yo...
1: ¡Wow! Memoria selectiva.
0: Yo iba por Río Grande, iba para Cosmos 94, que era esta emisora antes, a despedir el año, porque yo era el locutor nuevo y me tocaba despedir el año.
1: Yeah.
0: Y me quedé sin gasolina, sin gasolina, no, sin agua en el radiador. Y eso fue como que un mal rato. Pero nada, me eché agua y el carro como que resucitó.
1: Diandre, pues tú te has quedado a pie más veces que yo.
0: Bien loco. Ya lo,
1: qué mal. Mira, si tú pasas en Japón, si tú pasas por un charco, tú sabes que, bueno, hay gente a veces que está por las aceras caminando.
2: Y los bañan.
1: Y la gente viene en el carro y les tira toda esa agua encima. Sí, mano. Pues si tú haces eso, eres multado en Japón.
0: Wow.
1: Si tú salpicas, o sea, tienes que ir con cuidado para que el peatón no se moje.
2: Sí, para no bañarlo.
0: Sí, pero en Japón, guía fue a Japón, y allá la gente es como que bien, hasta hay silencio,
2: sí, mano. Respetan todo. En los trenes, en transportación pública,
1: no puedes hablar.
2: No, tú no escuchas celulares, la gente tiene headphones. Nadie habla.
0: Y te pregunto, porque yo sé que antes
2: bien limpio.
0: Antes de la pandemia y que se pegaran las mascarillas, la gente de Japón usaban mascarillas.
2: Sí, en Japón y en China. Todavía
1: sí, de siempre.
0: Pero era por
1: la pollution, yo creo.
0: Es por respeto.
2: Es por respeto a la persona.
0: Si tengo una congestión o algo, no pegarse al otro.
1: Exacto. Ah, de verdad, no es por el ambiente.
0: No, no es por respeto.
2: No, es por respeto a las otras personas, porque yo también cuando iba a los eventos en California, a los eventos de gaming y eso. Que había mucha gente de Japón, porque obviamente mucha compañía ya japonesa.
1: Son bien disciplinados.
2: Sí, mano, todo el mundo con las mascarillas, todo el mundo, ¿sabes? Tú lo veías en todo el auto.
0: Tú sabes que yo me pregunto.
1: Está bien difícil, porque tú mirarlo por los ojos, es como que todos iguales.
0: Tú sabes que yo me pregunto, ¿qué pensarán de nosotros en Japón?
1: Pom, pom, pom.
0: Ricky la pegó con el Checo Bombón.
1: Oh my God. Bueno, tengo muchas más, pero Ricky va a tener una historia para cada una y pues se nos va el tiempo.
0: No, mi amor, enriqueciendo. Gracias.
1: Enriqueciendo tu noticia.
0: Pero la mía es bien cortita. Es que yo vi un video que yo no lo puedo ni creer y te lo voy a explicar por radio. Es este mago. El tipo, miren esto, lo voy a poner en pantalla para los que nos estén viendo por la aplicación o por Roku o por el Apple TV. Este mago está en ese show. Entonces se pone una careta de una jirafa. Y de momento, después que se pone la careta, se tira como una sábana por encima. Y cuando la sábana baja, sale una jirafa. O sea, ¿cómo es diablo ese truco? Este tipo, este truco. Acaba de salir hace 14 horas en las redes sociales. Está todo el mundo.
1: El que estaba ahí tiene que haber dicho, ¿qué pasó? Nosotros podemos pensar que es AI.
0: Por eso, lo triste de todo es que no parece AI, se ve bastante real, porque no se ve. Pero el tipo coge, mira, el tipo se pone una careta de una jirafa, se pone una sábana por encima y de momento cuando
1: baja el piso tiene que haber salido la jirafa.
0: Mira, cuando baja baja la sábana, uy, sale la jirafa.
1: Pero es que es demasiado rápido.
0: Muy loco. Ajá. ¿Cómo lo hizo? O sea, y yo sé que es embuste, pero ¿cómo hizo el truco de magia? ¿Cómo hizo esa ilusión? O sea, eso está bien.
1: Vamos a llamarlo para preguntarle.
0: Sí. Voy a llamarle, ¿cómo que se llama el amigo de nosotros?
2: A Reino.
0: A Reino Alexander para que me explique.
2: Él no te va a decir, papi.
1: Llámate a Bari Bari.
0: No. Voy a llamar, hermano, de verdad que no sé, porque, pero los magos son así, los magos no
2: es. Ahí me tripea eso show de ilusionista así. Yo he ido a ver a David Copperfield, he ido a ver a par de gente tan ufiosa.
0: Yo una vez vi a David Copperfield en Orlando.
2: Los shows están bien.
0: Cuando inauguraron Animal Kingdom, nos invitaron a un party y el party estaba David Copperfield con un show. Ese era el party de bienvenida. Cuando
2: también nítido.
0: Fue en 98.
1: ¿Tan nítido esos shows?
0: Sí, claro.
1: Pero lo más que he ido de esos shows es un circo de esos que
2: sí, salen. Sí, no. Esos ilusionistas grandes, los Chris Angel, los de David Copperfield, todos están bien brutales los shows. Sí, son experiencias bien nítidas.
0: Así que estamos todavía investigando. Si usted sabe, escríbame por DM en Facebook, Rocky de Kid en Facebook, ya que mi TikTok fue violado. Y también estoy en...
1: ¿Te violaron en TikTok?
0: Digo, en mi Instagram fue violado. Estoy en TikTok y en Facebook, Rocky de aquí nada más. Y estoy a punto de cerrar el Instagram para concentrarme en esas dos redes nada más. Pero que tengo un Instagram de 14.000 followers, eso no...
1: No, pero no, funciona. Porque ahí yo me entero de las noticias.
0: Sí, no, pero eso ya no lo uso.
1: Y la gente también.
0: Pero nada, ¿sabes? Que estoy viendo mucha gente con esa situación. Ayer vi un chamaco con eso mismo, que de Puerto Rico. Dice, mano, otra vez métame a cerrar la cuenta. O sea, cuando te cierres la cuenta, olvídate de eso, para que pierdan color, para que se fastidien el Instagram.
1: ¿Y qué es?
0: Pero nada, sí, boicotealo. Mira, Guía, que tienes por allá, tenés un minuto, mano.
2: Un minuto. Pues, papi, mira, mañana, primero de agosto, es Spider-Man Day. Se celebra porque el primero de agosto de 1962 salió por primera vez un cómic Spider-Man. El Amazing Fantasy número 15. Él después tuvo su primer cómic en 1963, que comenzaron con la serie de Amazing Spider-Man. La primera película de Spider-Man, obviamente sabemos que Brand New Day ya está acá, pero la primera película, que fue con Tobey Maguire, salió en 2002. Fue un éxito. O sea, las películas de Spider-Man en general, la menos dinero que ha generado

0: Hizo 370 y pico de millones de dólares. Y esa fue Into the Spider-Verse 3D. Uh-huh. O tiraron una versión 3D después y la tiraron de la animada. Pero todas han hecho sobre 600, 700 millones para arriba. Claro. Y esta se parece que es un palo bien brutal.
1: ¿Y qué niño en su niñez? No, Spider-Man ha sido parte de.
2: Claro, de todos.
1: De todos. Sí. Siempre tiene un juguetito de Spider-Man. Como ya todavía tiene. Bueno, en esta semana lleva. Me dijo Lizzie que supuestamente que tiene las colchas de Spider-Man en el cuarto máster.
2: No, pero es que. Lo ahora mismo.
0: Espérate.
1: Mira las medias.
0: No. Ahorré para la movie.
1: Y los panticitos, ¿cuál es que son guía?
0: No, los panticitos no.
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3: Titulares. Roque José con los titulares. El Ministerio del Interior español informó hoy que, según sus estimados, unos 49,000 migrantes habían cruzado el enclave de Ceuta en el norte de África en las últimas 24 horas en su huida por mar y tierra desde Marruecos. La primera ministra italiana, Giorgia Meloni, amenazó con tomar medidas extraordinarias para defender las fronteras de su país ante el alarmante aumento de la inmigración en España. Enfrentada al proyecto de la FIFA de crear una sociedad comercial abierta a inversores privados, la UEFA amenazó ayer por unanimidad de sus miembros con boicotear los próximos mundiales y competencias de la FIFA. El presidente Donald

0: Trump anunció ayer lo que describió como un acuerdo histórico para lograr el desarme de Hamas y de todos los demás grupos armados en Gaza. Y Powerball está en $707 millones para el sorteo de mañana sábado. Estos fueron los titulares en el nuevo Sol 95.
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0: ponemos un lleno blanco. Si tú lo completas a tu estilo, aquí en el Despelote, ya tú sabes, en vivo, en el Nuevo Sol 95 Orlando, la nueva 94 Puerto Rico. Ay, qué rico que llegó el viernes, señoras y señores. Así que este es el día que a la gente le gusta, porque tú sabes que aquí le damos espacio a estos buleros que la gente los rechaza en las redes sociales.
1: Sí, sí, no la hambre, no la hambre.
0: Aquí lo que escuchamos las voces de ellos, tú sabes.
2: Exacto. ¡Mi flaco bello! ¡Ey! Hoy es viernes.
0: Sí, yo sé.
2: Y tú cobras, papi.
0: No, no, fue el otro.
2: ¿Para dónde me vas a llevar?
0: No, no, para ningún lado.
2: Comer esta noche.
0: Para ningún lado.
3: No cobramos, hoy no cobramos. No, hoy, no, ya gastamos eso. Ya
0: es el otro. Cache, el otro como quiera tengo que pagar la casa, así que olvídate de eso.
3: Malo, cuando uno dice, diablo, este cheque tengo que sacar, estoy lo otro.
0: Horrible, horrible lineator.
3: Pero si vivimos todos, mi amor, vamos a darle gracias a Dios por la vida.
0: Así mismito es.
3: Y declara la abundancia.
0: Muy bien.
3: Porque de seguro nunca te ha faltado un plato de comida.
0: Así mismito es.
3: Para acá.
0: Oye, me gusta. En estos días tú te tiraste un mensaje tan bonito.
3: No, es que yo estoy espiritual, señores. Eso, Dios está trabajando conmigo.
0: Hubo un mensaje que Burro se tiró en Pégate en estos días. Yo quiero que lo repitas aquí. Porque No, para. Pero estoy en serio. Será? Cuando yo escuché eso, porque hay gente que se lamenta por cosas simples en la vida, pero pudo haber sido peor. Entonces tú dijiste lado de las tres veces gracias. Qué brutal te quedó. Bueno, sí, yo lo subí en mi red social. Este mensaje te va a cambiar el día, lo subí.
3: ¿De verdad?
0: En Facebook y todo,
3: lo
0: subí.
3: No lo vi, es que yo no
0: me
3: soy
0: encantó.
3: Muy facebookera, pero es verdad, porque a veces nos damos, estamos pensando en lo negativo, en lo que nos pasó, y no nos damos cuenta de lo bendecido que somos y que pudo haber sido peor tu situación.
0: Sí, porque volví el ejemplo de cuando se te explota una goma, por ejemplo. Pero pudo haber sido peor, un accidente bien brutal.
3: Exacto. Se te explotó la goma, perdiste el control, le diste a alguien, mataste a alguien, te mataste tú, no tenías una repuesta para cambiar la goma. O sea, hay muchas cosas por las que dar gracias. Por la misma situación que te pasó, hay muchas otras cosas por las cuales dar gracias. Así que practica eso para que tú veas cómo tu día cambia.
0: Ahí estamos. Así que esa es la que es. ¿Cuándo es que tú quieres que empecemos?
4: De inmediati.
3: Pues ahora, ¿viste? Porque es un programa mezclado. Ahora mismo acabo de decir algo bonito y ahora vamos para qué.
0: Bueno, vamos
3: con el zafacón.
0: El que escribiste aquí, ¿sabes cuál me enviaste? Ay, a rayo, burro, te pasaste con este, ¿viste?
3: No vengas.
0: Tú sabes que en estos días son los premios estos Juventud.
3: ¿Dónde son ahora?
0: En España. Univision se muda para allá, para España, tío. Joder, entonces, ¿qué pasa? Las chiviricas están molestas, aparentemente, porque Angelina más viral, como que no la invitaron, como que no va a ser parte de los premios.
1: Ok.
0: Señores y señores, por eso este Llena Blanco Bulero dice de la siguiente manera. Yo creo que Yaelin no va para España.
3: Ah, no.
1: Y a rayos.
0: Sí, yo creo que no va para España porque se va a chupar todos los chorizos.
3: Hacho, ya, no. 787-622-9470.
0: Yo creo que no va para España porque le van a baratar el jamón ibérico.
3: Mira, no.
1: Ay, qué mal, tío.
0: Yo creo que no va para España porque le van a dar paella y para la amiga también.
1: Le van a dar paellas. Para todas ellas.
0: 787-622-9470. Yo creo que Yailin no va para España. Y el cuadro está full.
3: Wow, ustedes a la verdad que wow.
0: Yo creo que Yailin no va para España.
5: Yailin no va para España. Gracias. Gracias.
3: Y lo dijo un tío, pues.
0: Oh, Ferran. Yo creo que Yailin no va para España. Ahí se durmió. Yo creo que Yailin no va para España.
6: Giga, tírame la telaraña.
3: Me mató como lo dijo. Me mató.
0: Fari.
3: Ay, Fari. No.
0: Yo creo que Yailin no va para España. Como Guilla está en fiebre con Spider-Man.
3: Podemos hacer tres.
0: Bendito, o sea que esta semana tiene las colchas de Spider-Man en el Master.
3: No, señora. Pero hay alguien que está en brazos caídos y triste.
0: ¿Quién?
3: Hulk.
0: Ah, Hulk. Sí.
1: ¿Hulk sale?
0: El Hulk.
3: Sale.
0: Guilla ya está dando spoiler en el aire.
1: Eso.
0: Sácalo del aire. Sácalo. No,
3: es que está en la sala. Estamos hablando del Hulk de la sala de Guilla. El centro de mesa donde ponen la servilleta.
1: Eso está en todos los trailers.
0: Ya. Ok, vamos por acá. Óyeme, yo creo que hay alguien en España.
7: Prefieren los Marruecos que a Yailin.
0: Ay, a rayos.
3: Y a rayos.
0: Yo creo que Yailin no va para España.
1: Oh,

0: Porque tiene un pingo appointment.
1: Mira, que va a calzar el rey. Ay, tú sabes que el rey dice que estaba, que tenía un date, que le metía mano a Alejandro Sanz. ¿Te acuerdas?
2: Ah, era el rey.
1: El rey de España, ese. Era,
3: ah, verdad,
1: era,
3: que era un rumor que había.
1: Era
3: tirado,
1: para el sí. artista, ¿verdad?
3: Sí, no me
1: era,
3: recuerdo.
1: Era Alejandro. Ah, y este hombre, tu amante, bandido. ¿Cómo que se llama este?
2: Ay, Dios mío.
1: Miguel Bosé.
2: El rey. Tu amante, bandido. El rey, me mataste.
1: El rey de España, y que se dejaba calzarle el rey de Miguel Bosé y de Alejandro Sanz. Qué locura.
2: Wow. Ay,
1: señor. Bueno, ni modo. Óyeme, yo creo que Yailino va para España.
0: El Spider-Man para la sala del Giga.
1: Mira, la gente está la gente quiere cambiar el llenado blanco.
3: No,
1: no soy yo. No me miren de reojo. Mira, yo creo que Yailin no va para España.
4: En España va a ser un temblor antes que vaya Yailin.
1: Ya, rayo.
2: Ay, no, Dios los cuide, Dios.
1: Yo creo que Yailin no va para España. Ahí está, 787-622-9470. Yo creo que Yailin no va para España.
0: Porque está mal, encontraron leche en el estrés.
1: Pero ya, vamos a quitar eso porque esto está fuera de control. Vamos con el de Spider-Man porque es
2: más fresa.
3: Un poquito más fresa.
1: Este era Blanco Purero.
3: Se va a peor.
1: Dice de la siguiente manera. El Giga está tan enfiado con Spider-Man. Y llama. Mira, en serio.
2: Mira que te van a tirar la telaraña en la cara.
1: La gente se cree que no. Guía, muestra las medias de nuevo.
3: No tengo las medias, pero tengo los tatuajes también.
1: Puedes levantar el pie.
2: No tienes un calzoncillo de Spider-Man.
1: Mira, mira, mira las medias de Spider-Man.
3: Las medias, papi, para la mujer.
1: Tú eres un bebé.
3: Papi, bro.
1: Tú eres un bebito.
3: Ayer también tenía medias.
1: Esa la compraste en Children's Place, ¿verdad?
3: No, esta me la regalaron.
1: Ah, ok, ok.
2: Qué duro.
1: El Guía está tan enfiadora con Spider-Man.
5: ¿Qué telaraña? ¡Te la chupo!
2: ¡A los manos!
1: 787-622-9470.
2: Era para que se fuera más fresa. No se supone que era más fresa, sí, porque era no, de España.
3: No, yo te digo que este sea peor, lo más seguro.
1: Completa llena blanco bolero, 787-622-9470. El Guía está tan enfiadora con Spider-Man, tú sabes. El Guía está tan enfiadora con Spider-Man.
0: Que se dejó las bolas como telaraña.
3: Pega.
2: Pegate el calzón.
1: Mira, ya está enfiado con Spider-Man, que se arreguindó este. ¡Fari! El Guía está tan enfiado con Spider-Man.
2: Me lo imaginé boca abajo y todo.
1: Mira, Guía está tan enfiado con España, tan Spider-Man, que se puso el disfraz.
3: Hasta España se tiró.
1: Mira, el Guía está tan enfiado con Spider-Man que se ve chumbo. Spider-Man ahora. O sea, que ya se puso el. Yo te quiero ver a ti disfrazado de Spider-Man. Tú debes ser una locura.
3: No, papi. No, papi. La chumbera no permite eso, no, papi. No, hasta aquí, papi.
1: ¿Tú sabes quién es Spider-Man con el traje bombachado atrás?
2: A bombachado.
3: Sí, baggy. Ahí cómete.
2: Yo no me he fijado que
3: aquí la única chumba aquí eres tú, que no eres chumbo. Nosotros no somos chumbo. Nosotros no somos chumbo. Nosotros nos llega la nuca hasta los tobillos.
2: De verdad.
1: Hasta el Omar es chumbo.
3: Omar también es chumbo.
2: Omar con ese body. Omar no es chumbo.
3: Omar es chumbo también.
2: Omar tiene sus caderas.
1: Omar es chumbo. Yo lo que no tengo de chumbera lo tengo adelante. Tú sabes qué pasa.
2: Ya, siempre viene con esa venta al pasillo. No, Jessica te va a picotear.
1: No, ninguna de esto. Lo que pasa es que es la verdad. O sea, yo te digo lo que está pasando, tú sabes. O sea,
3: sí.
1: ¿Qué pasó?
2: No, está bien. Es su palabra contra la nuestra.
6: Suspenda los comentarios y haga las preguntas.
1: No, que ninguna pregunta, y papá. ¿Qué pasa a ti? ¿Qué te hablas aquí, papá? Bueno, nada, vamos para acá. 187-6294-70. Ya están también fiebre con Spider-Man.
0: Tengo usted el araño baboso en la barba.

0: Hablas aquí, papá. Bueno, nada, vamos para acá. 187-622-9470. Ya están también fiebre con Spider-Man.
1: Tengo usted la araña babosa en la barba.
2: Entendí.
0: Que tiene este la araña babosa en la barba.
2: Ah, no, no. Son ganas, son ganas,
0: papá. No
2: son las ganas, papi, son ganas.
0: El Gia está tan en fiebre. Pero me acabo de imaginar el Gia con la careta de Spider-Man y los pelitos por debajo, así, de la careta.
2: Me la hubiera traído, yo tengo una, me la hubiera traído.
3: Mucho, estás imaginándote
0: mucho. El cuello bien pelú.
2: Así mito es, papi. Así mito es.
0: El cuello bien pelú es para el madre.
2: Mira, vamos para el otro, vamos para otro.
3: Ya.
0: Este no lo hicimos la semana pasada porque estábamos celebrando la encuesta de radio. Hicimos, yo creo que el despelote está número uno y se fue de control. Ustedes saben que encontraron supuestamente, ¿verdad?, unos trofeos en un storage, unas pastillas, unas locuras ahí. Encontraron en el storage ese que decían que era de Anuel y después de Anuel tiró que era como de Fabrián. Uh-huh. Por eso este Diana Blanco Bulero dice de la siguiente manera. Lo próximo que van a encontrar en el almacén de Anuel y Fabrián. Bueno, de que si es de ellos, no sé. O sea,
2: exacto.
0: 787-622-9470. Llama para el despelote.
3: Morí con la foto.
0: Lo próximo que van a encontrar en el almacén de Anuel y Fabrián.
3: Y ahí vino a destruir el mundo.
0: Pero te imaginas que encuentren un rabbit. Bueno, un rabbit.
3: Uy, una flor. Esa es de Lubano.
0: Ahí me cogiste. No sé qué es eso.
2: No sé qué es
3: eso. Yo tengo una nueva y estoy Lucía.
0: Es que, pues, están llamando ahí.
3: La flor.
0: Cógelo. Mira. Bueno,
3: esperemos que la flor viene incluida con algo, con otra cosa, con un rabito.
0: Lo próximo que van a encontrar en el almacén de Anuel y Fabrián.
1: Los títulos de Yailin.
3: Son de Yailin, por lo menos.
0: Parece que investiga con el ADN, se sabe.
2: Ah, es verdad, es verdad.
0: El ADN que
2: se tiran el CSI con el Black Light.
0: Con el ADN Pandorkill. Óyeme, lo próximo que van a encontrar en el almacén de Anuel y Fabrián.
1: El Spider-Man del Giga.
0: El Spider-Man del Giga.
2: No se pongan con eso. Mira,
0: el Hulk de la sala de guía.
2: El Hulk.
0: Lo próximo que encontré en el almacén de Anuel y Fabrián.
1: Unos brasieres 3D.
0: Cuando Anuel los usaba antes.
2: Sí.
0: Ya no, ya está flat. Óyeme, lo próximo que van a encontrar en el almacén de Anuel y Fabrián.
1: Los gajos de Yailin.
3: A rayos, ya los perdió.
0: Eso. Ay, señor.
4: Entiendo,
0: papá.
3: Entiendo.
0: Ahí está, que lleva a Anuel aquí al estudio.
4: ¿Qué pasó? Oh, Dios miserable, comenta ahora, dale.
0: No, pero.
3: Ay, Blanca,
4: comenta
3: papi.
4: Ahora, clavaron, dale, no, dale, te fuiste, no, dale, no pasa, te fuiste. Tanto estúpido, cabrón.
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2: Desde el centro de tráfico de Estrella Insurance. A esta hora se reporta carril izquierdo bloqueado debido a escombros en la carretera 417 en dirección sur, cerca de la salida de la John Young Parkway. ¿Quieres ahorrar hasta la mitad de tu seguro de auto? 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Para el tránsito, DJ Body Boy.
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0: Ese es el sonido de la verdad, ya tú sabes. Estamos ready para el chisme, lo que está pasando a nivel de farándula, famosos, bochinches mundiales. Te enteras aquí en El Despelote con Rocky Burbu y Giga, celebrando el resultado de la más reciente encuesta en Puerto Rico, donde El Despelote se convierte en el programa FM número uno de la radio, o sea, en todos los horarios. O sea, no importa el horario, El Despelote es el que más cantidad de oyentes tiene semanalmente, según la nueva encuesta. Yes. Así que gracias por escucharnos. Estamos celebrando.
1: Gracias a todo el corillo, en verdad.
0: En grande brillo. Bueno, vamos a arrancar rapidito. Yo sé que esta gente me vacila porque yo hablo de España y toda la cuestión.
1: Ahí va, ahí va.
0: Pero señores, la noticia de España ahora mismo es una de las noticias picos mundiales y la gente no la entiende mucho porque no saben dónde queda Ceuta. Para que ustedes entiendan, está España, ¿verdad? Se acaba España, el sur de España.
2: Yo sabía que tenía que ser cerca de España porque si no, no te importa.
1: Exacto.
0: Pero mi amor, hombre, papo, que me acuerdo, entonces se confunda. Mira, ¿qué pasa? Está, ponme el mapa. La gente, se acaba España al sur, ¿verdad? Y ahí está el estrecho de Gibraltar, que eso es un mar. Y cerquita, ahí está la costa de África. ¿Qué pasa? Que ese territorio que está en África, que se llama Ceuta, le pertenece a España. ¿Entiendes lo que te digo?
2: Ceuta.
0: Entonces, ¿qué pasa? Que la gente de Marruecos han cogido y empezaron a brincar la verja y también por el mar, empezaron a nadar para cruzar la frontera.
2: ¿Es usted que nadaron por el mar? No, Nacho.
0: No, pero ¿qué pasa? No.
2: Pensé que iban a nadar por las montañas.
3: No corrieron
0: hacia el mar. Ay, Dios mío.
2: Lo tiraron el Moisés.
0: No, pero pueden nadar por el río, Burbu.
2: Ah, es verdad.
0: Estamos hablando de un...
2: Es verdad, por el agua.
0: Exacto, por el agua.
2: Tienes razón.
0: ¿Qué pasa? Pues se cruzaron. Entonces, son miles de personas. Yo me puse a ver los videos ayer. Ajá. Y son chamaquitos de 14, 15 años. Muchos de ellos.
2: Sí, hay
0: familia. Sí, han muerto ya 10 de lo que último que supe en la travesía, ¿no? Pero ¿qué pasa? Que lo último que está pasando, recuerden que ahora son 6 horas más en España. Ya es por la tarde en España. Sí, ahora
2: pero
0: mismo.
2: No puedes decir a recuerden y ser español.
0: ¿Quién dijo a recuerden? Yo no dije a recuerden, pero Dios mío, mucho interrumpo. Mira que pierdo la línea.
2: Te van a quitar el pasaporte español si dices a recuerden.
0: Dios mío. ¿Pero qué le pasa a esta? Mira.
1: No te recuérdate aquello.
0: Ok. Mira, la vuelta es que ya es por la tarde allá y están pasando cosas ahora mismo. Por ejemplo, escuchen esto. Ahora mismo, los marroquíes que cruzaron la frontera.
2: Ajá.
0: Señores, están pidiéndole a los militares de España que por favor los crucen de nuevo para Marruecos. ¿Sabes por qué?
2: ¿Por qué?
0: Porque supuestamente los españoles son racistas, dicen ellos. Porque
2: descubrieron América.
0: Los españoles están insultándolos, diciéndoles de todo. Entonces, ellos se creían que los españoles que viven en Ceuta lo iban a recibir con los brazos abiertos. Y, chacho, eso es de perro sucio para abajo, le están diciendo a esa gente.
2: Ay, bendito.
0: Y ya hemos visto también estos chamaquitos trepando edificios para meterse en los apartamentos y todo. Muchos de ellos pues son gente buena, pero hay muchos también que están huyendo porque son criminales, huyendo de la justicia marroquí y todo eso. Y pues violan mujeres, violan niñas, o sea... así que no se tiene el control de quién es esta gente. Pero esto no le queda pegado a España. Esto queda en la costa de África. Pero esa parte le pertenece a España. Ceuta, específicamente. Okay. Más o menos tengo una idea. Nada, el presidente Pedro Sánchez va para allá hoy. Vamos a ver si él dice que los va a deportar a todos, que los va a sacar todos de vuelta.
1: ¿Ese para qué tú votaste?
2: No, Hacho, no, pero no. Bendito, definitivamente.
1: No, está fuerte la situación, de verdad.
0: Es complicado. Porque y esto pasó en el 2021. 5,000 y pico de marroquí. Una vez se cruzaron a Ceuta y ahora vuelve a ocurrir.
2: ¿Tú crees que la gente quiere arriesgar su vida de esa manera? Es que pues,
1: no, estamos buscando un porvenir, claro.
2: Sí, sí. Bienestar.
0: Vamos a ver qué pasa, señores y señores. Bueno, hablando de otros temas, señoras y señores, Cosculluela. Ponme ahí Cosculluela en pantalla. Miren, señores, no ha llegado. Usted sigue Cosculluela, lo están buscando en Puerto Rico porque una expareja de él le puso una ley 54. ¿Qué pasa? Y yo tengo un pronóstico de lo que puede ocurrir aquí. Cosculluela nos ha llegado a la información de que el abogado de la defensa de Cosculluela, aparentemente alegadamente, llegaron a una comunicación con la policía de Puerto Rico.
1: Okay.
0: Y les dijeron, miren, el señor Cosculluela
2: está en probatoria, ¿verdad o no?
0: Sí.
1: No, está en probatoria.
0: Probatoria. El señor Cosculluela. Señores, está cumpliendo con unos compromisos, le dijo la defensa.
1: O sea que él está por allá aguantado.
0: Aguantado.
1: Okay.
0: ¿Qué pasa? La defensa de Cosculluela, el abogado de Cosculluela, dijo a la policía, mira, él se va, él, cuando

0: él llega a Puerto Rico y termine con los compromisos que tiene, sí, vamos, nos comprometemos que vamos directamente al cuartel.
1: Okay. Oye, pero qué bonito, si llegas a ser tú o yo, tenemos que buscarnos debajo de las
0: pero
1: piedras.
0: Pero eso es lo que aparentemente alegadamente está sucediendo.
1: Eso no es así, papá.
0: ¿Qué pasa con esto? ¿Qué pasa con esto? Que yo creo que lo que va a ocurrir aquí es que mientras Coscuyuela esté cumpliendo con los compromisos, el abogado va a llamar a la muchacha y va a decirle, mira, vamos a llegar a un acuerdo económico.
2: Sí,
0: te
2: sí,
0: vamos a dar te vamos a dar tanto dinero, retira la denuncia.
2: La denuncia, exacto.
0: Exacto, retira la denuncia. Y muchas veces cuando no hay denuncia oficial, que la persona se quita.
1: Pero es que esos casos de ley 54 ya son otra cosa.
0: A eso voy, a eso voy. Muchas veces los casos se caen, pero el Estado muchas veces también podría asumir, aunque la persona se quite, uh-huh, pero obviamente va a ser un caso mucho más débil.
1: ¿Entiendes? Lo que pasa es que no es la primera vez que él está acusado de esto mismo. Uh-huh.
0: Hay que ver qué va a pasar.
1: Y eso también le da peso.
0: Pero lo que puede ocurrir es que ocurra un intento de negociación con la chica mientras Coscuyuela llega a Puerto Rico. Pero eso es lo que está ocurriendo.
2: Hay que ver.
0: Aparentemente el abogado dijo, mira, Coscuyuela se va a entregar. Pero cuando terminen los compromisos, sí, llegamos allí directo al cuartel, nos comprometemos con eso.
2: ¿Sí? Va a ver Spider-Man.
0: Exactamente. Va a ver Spider-Man. Por si lo meten preso, va a ver Spider-Man. Sí.
2: Va a salir de eso.
1: Pero tú estás acusado de algo.
0: Va para allá en sí.
2: Va para allá en sí a Regal.
1: Estás acusado de algo tan serio y te dan una oportunidad porque estás cumpliendo con un compromiso de trabajo. Eso no es así, perdóname. No,
0: bueno. Bueno, lo que pasa es que es más fácil llegar a un compromiso, acordarlo bien organizado, a que entonces sea más complicado, de tener que llamar, por ejemplo, a la policía de Orlando.
1: Sí, pero es que no, es que yo quiero. Yo estoy acusado de que maté a alguien y déjame terminar de trabajar el turno y yo voy ahorita.
0: Sí, son cosas que se trabajan muy lamentablemente.
2: Es que ya yo tengo taquillas de Coachella.
0: Sí. No, pero es así, es así. Sí.
1: No, bueno, es así.
2: No, es así.
0: Pero que se permite, o sea, es permitido.
1: Pues bueno, no me deja callarme.
0: Para ti no está bien, pero es permitido. Es como

0: ¿Cómo estamos hoy día?
1: No suena
0: y
1: bonito.
0: Y más cuando somos reincidentes.
1: No suena bonito, exacto.
0: No, pero nada.
1: Así es la cuestión.
0: Bueno, yo no soy nadie para, ¿verdad?
1: Ni modo. ¿Cómo es?
0: Hablando de la ley.
1: ¿Qué pasa? Que Coscullo ahora está, que quiere comentar algo. Entonces, pues adelante.
2: Todo cambia cuando tú... Ajá. Como que...
1: Sí, sí.
2: Cambia cómo tú miras. Ajá. Y mira cómo tú cambias.
1: Ah, ahora entendí. Pero ya...
2: ¿Entiendes?
1: Sí, no entendí, entendí. Papá. Gracias, ok, gracias.
0: El que no entendió eres tú.
1: Ay, señor. Bueno, vamos a ver qué pasa con... Miren, hablando de otros temas, señoras y señores.
3: ¿Qué pasó?
1: Ustedes saben que hubo una controversia con Rosalía, porque ella compartió, dio repost en su Instagram a un video de Mia Khalifa.
3: Ok.
1: Como que celebrando, ¿verdad? Ella estaba apoyando a España en el Mundial, obviamente es española. Entonces, ¿qué pasa? Que ella subió un video de Mia Khalifa como que celebrando también lo de España, pero como que en la canción, ¿sabes qué? Hay una canción que se llama La Perla, y parecía que le estaba diciendo perla a los argentinos. Entonces, muchos argentinos, aparentemente, señores y señores, que iban para el concierto de Rosalía este fin de semana, entregaron sus boletos porque se le fueron en contra a Rosalía.
0: Pero fue por lo que yo le había comentado a ustedes aquí, ella lo hizo porque era su canción. Tú tienes una canción, está sonando tu canción. Pues viene Giga, que tiene muchos followers y tiene, ¿verdad?, su gente, y hace un video con tu canción. Pues ella lo subió por la canción. No lo subió por... Ella ni leyó, porque ella dijo que ella ni cuenta se había dado que era una tiraera. Eso fue lo que ella dijo.
1: Sí, lo que pasa es que también, obviamente, todo coincide con que, acuérdate que tú sabes que muchas veces muchos artistas dicen, ya, bueno, es que eso fue mi equipo de trabajo que lo subió. Para colmo, Rosalía en esos días había admitido que ella nunca ha tenido una persona que le maneje las redes sociales, que todo lo que ella sube y toda la gente que se bloquea de sus redes, ella
0: misma.
1: Pero
0: es que como era su canción y ella en el video no hablaba, Mia Khalifa no hablaba de los argentinos, ni hablaba del juego, ni hablaba de nada. Ella simplemente subió un video de cantando la canción de Rosalía. Y en el caption parece que era que decía otra cosa.
1: Exacto. Vamos a escucharlo. Vamos a Argentina con una reportera que tenemos, una amiga de nosotros. Cuéntanos qué es lo que está pasando.
4: ¿Qué está pasando con los conciertos de Rosalía en Argentina? La artista española llega esta semana a Buenos Aires para ofrecer 4 conciertos en el Movistar Arena en medio de la polémica desatada tras la final de la Copa del Mundo. Todo comenzó cuando Rosalía compartió un posteo de la influencer Mia Khalifa que decía, así suena la vida ahora que las perlas fueron derrotadas, en referencia a la selección argentina que acababa de perder contra España. Esta decisión generó una ola de comentarios negativos contra la cantante y derivó en la cancelación de un concierto homenaje que iba a realizarse en la ciudad de Córdoba. En paralelo, muchos seguidores anunciaron en redes sociales que pedirían la devolución de la entrada. Sin embargo, la productora encargada del evento aseguró que el pedido de devolución de entradas no alcanzó el 1%, y estamos hablando de 50.000 entradas vendidas.
1: O sea, miren esto, lo que dice el guía siempre, que los grupos pequeños hacen más ruido.
3: Sí, seguro, el ruido, son los vocales. Mira, la mayoría de las veces cuando tú ves la red de la gente quejándose, es una minoría vocal. Son 5 personas gritando a tofuete, haciendo un revolú, pero la mayoría de la gente no está
1: metiendo ese reguero. De 50.000 boletos, solamente...
3: Menos del 1%.
1: Menos del 1% canceló para ir al concierto.
3: Sí, sí.
1: O sea, tanto que dijeron, no, esto está todo el mundo... No, nadie. Todo el mundo quiere ir a ver a Rosalía en Argentina.
3: Recientemente...
1: Era un grupito en redes.
3: Mira, recientemente estaban boicoteando supuestamente The Odyssey.
1: Ajá.
3: Porque tenía a Elliot Page y tenía a Lupita Nyong'o y un montón de cosas, de estupideces. Era el mega boicot, que nadie va a ver la película. Las únicas películas R que han hecho más dinero en las primeras semanas son las películas de Deadpool. O sea, es un mega éxito.
1: Mira,
3: esos boicots usualmente la gente, son 2 o 3 personas gritando las redes.
1: La gente aparentemente o no va a ir, eso lo veremos ahora con la asistencia, porque que ahora salió el video de que eso tú lo ves en el concierto, como pasó con Karol G, que la gente no llenó en Toronto. Pues la vuelta es que ahora hay que ver cómo va a estar el venue de 50.000 personas, que casualmente así mismo es el de Toronto, de 50.000 personas. Vamos a ver si está lleno de verdad. Eso se va a ver este fin de semana. El lunes hablamos de eso. Pero lo que
0: la van a aplaudir y se la van a disfrutar y todo, porque pues hay que ser real.
1: Lo que está raro aquí es que esto en Latinoamérica específicamente, Argentina, México, estos países, cuando los artistas van, los fanaticadas se van frente a los hoteles y llenan el hotel. Incluso Rosalía se está quedando en esta habitación que estábamos viendo en pantalla, que es como que tiene un balcón hacia afuera del edificio, que esa es la habitación presidencial. Ahí se está quedando Rosalía. Pues, señoras y señores, lo raro de esto es que en vez de haber un montón de gente esperándola, señora, ¿adivina cuánta gente fue a ver a Rosalía al hotel?
3: ¿Cuánta?
1: Una persona. Vamos a escuchar la persona. Es una mella que llegó allí. Vamos a escuchar la mella.
5: Claro. A ver, tengo entendido, va a ser

0: 4-2.
1: ¿Qué te pareció con toda esta controversia, con lo que dijo? ¿Pensaste en devolver la entrada? ¿Sos incondicional?
0: Incondicional, de acá hasta la muerte. ¿Puede matar a alguien, Rosalía, que yo la voy a defender?
1: No, está bien. Vení. Tiene una confidente, entonces.
0: Sí. Bueno. Por eso estoy acá hoy. La única que vino, la única loca, voy a estar acá hasta que salga.
1: A ver, yo personalmente tengo que admitir, no conozco demasiado la obra de Rosalía. Canta algo para que nosotros podamos por lo menos conocer.
0: Claro. No me hagas cantar, ¿no?
1: Dale, un poquitito, un minutito.
0: No estoy para cantar, pero puedo recomendarle que escuche una canción.
1: ¿Cuál?
2: Pero nena, cántate algo.
3: Eso no es de Rosalía.
4: Le pasó a Carol.
3: Voy a cantar.
2: Mira, pues una sola persona está raro. Fue a ver a Rosalía en el hotel. Una sola persona está esperando que Rosalía llegue o salga del hotel. Que es bien raro porque siempre hay mucha gente. Entonces, aquí puede pasar que la gente compró el boleto y estén molestos de verla con Rosalía y no vayan. Pero según la manejadora de Rosalía, la productora, mejor dicho. Ella dice que no, que la gente no entregó tanto.
4: ¿Cuándo es eso, hoy, mañana?
2: Este fin de semana. Este ya weekend. Son 4 conciertos. Okay. Son 4 conciertos, wow. Así que vamos a ver.
4: Ahora que va a ser brutal.
2: Vamos a ver cómo va.
5: Dice que Rosalía salió por el balcón, miró y vio solamente a la muchacha y dice, me siento como Yailin.
2: Mira, estoy loco por darle seguimiento a ese chisme. Ustedes saben que lo último que hablamos de Rosalía aquí es que ella se le vio como peleadita con Loli Bahía, que es su novia.
5: En el lobby, como saliendo del edificio.
2: Como que ella intentó dar la mano a Loli Bahía. Estoy loco. ¿Tú te imaginas que Loli Bahía no se vea ni por los centros espiritistas en Argentina? Eso significaría que están bien pelea. O
4: eso debe haber sido una bobería.
2: O si es una bobería, las vamos a ver agarraditas de mano. Pero eso se va a saber el lunes. Así que el lunes usted sintonice que le vamos a dar toda la información de cómo va ese amorío. ¿Ok?
4: rápido.
2: Ahí hay más de loco.
4: Sí, mucho. Debe haber.
2: Yo creo que se hablaba mucho.
4: Sí, cuando alguien te la encuentra, te la encontró.
2: ¿Ah? Cuando yo la veo, yo lo único que pienso es. Así que vamos a ver qué pasa, señoras y señores, con Loli Bahía y Rosalía. ¿Se verán juntas en Argentina? ¿Se verán igual de carameladas como se veían hace unas semanas atrás?
5: Bueno, veremos.
2: ¿O estarán peleaditas? Ay, Dios mío.
5: Hay que ver.
4: No sabemos qué pase ahí, pero pues, que tenga un buen show, que es lo más importante.
2: Sí. Entonces, yo le aconsejo a Loli Bahía.
4: ¿Qué le aconseja?
2: Que se compre un strapón.
4: Ella debe tenerlo. Claro, si no.
2: Ah, ¿qué tú crees de eso, Rosalía?
4: Acho, cabrón, qué duro.
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2: Desde el centro de tráfico de Estrella Insurance, se reporta carril bloqueado debido a un vehículo averiado en la I-4 en dirección este, justo en la salida 88 de la Lee Road. ¿Quieres ahorrar hasta la mitad en tu seguro de auto? 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Con el tránsito DJ por eBoy.
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Friday. Feliz viernes, viernesito, papá. Viernes y el cuerpo lo sabe, el bolsillo y el hígado también. Ya último día de julio. Se acabó julio. Viernes 31 de julio. Si estás de cumpleaños hoy o este fin de semana, felicidades. Muy buenos días, toda mi gente en Nueva York, New Jersey, Connecticut, Pensilvania, a través de la Mega. Buenos días, mi gente en la Isla del Encanto, Puerto Rico, también a través de la Mega. Buenos días, mi gente de Miami.

volando Tampa y Los Cayos a través del nuevo sol. Toda mi gente en el DMV, Washington D.C., Maryland, Virginia, en la nueva Latino FM. Y toda mi gente que se conecta conmigo a diario en la aplicación La Música App en el mundo entero. Listo para darte buena música, buen ambiente, buenas vibras. Boletitos para ver a Don Omar. Boletos para El Privado con Frank Reyes en Nueva York. Boletitos para mañana, mi gente de Montreal. Nos vemos mañana en Montreal, Canadá, en la playa, en el Beach Club de Montreal. Y boletitos para estar conmigo en Puerto Rico el sábado 22 de agosto en Vivo Beach Club.

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0: ¡Qué belleza, mano! Saludito para Liz. Hola, Liz. Good morning, Liz López. La China Ruiz. Tatica Sierra desde West Palm Beach. Carlos Camilo. Bruni Rosario. Jeanette. Ruth Cibaja. Hola, Ruth. Buenos días, Ruth. Mi hermanito Iván Rodríguez. ¿Quién más está reportando la sintonía? Mi hermanito Al Amaro. Dímelo, Al. Luis Moreno, Rosa, la cariñosa, un abrazo, Losa, Rosita, I love you, baby. Alex, estoy escuchándote, saludo para mi hermanito Jesús, Chirinos, Jesús. All right, vamos a hablar con el pueblo. Hello, buenos días, good morning, ¿con quién hablo? Buenos días, buenos días, buenos días, buenos días. Muy buenos días. Hello, are you there? ¿Está ahí? Lex, ¿está ahí?
1: Hey, hey.
0: Ay, mami, ¿cómo te llamas?
1: Bien, bien, bien, Mori.
0: Mori, bienvenida, Mori. ¿De dónde me llamas?
1: De Orlando en la casa, mi amor. Y te estoy llamando para avisarte. Te estoy llamando a avisarte que te anda buscando la migra. Porque esos mixeos tuyos son ilegales. Te lo aviso desde ya.
0: Gracias, mami, gracias por avisarme. Gracias, baby, gracias.
1: Eso que tú haces es ilegal, porque aquí se limpian los screens, se limpian las ventanas y tú sigues ahí y yo sigo echando agua.
0: Qué linda. Gracias, mami, por la sintonía, amor. ¿Y a quién quieres saludar en este viernes social desde Orlando?
1: Quiero saludar al mi corillito, quiero saludar a Alicia, a Neida, a Dalma y las muchachas de la oficina, especialmente a mi amiga Chávez, que cumple años mañana.
0: Felicidades para tu amiga. ¿Y cómo se llama? ¿En cuál oficina están?
1: En la... ay, se me olvidó el nombre de la oficina ahora, pero ellos me oyen por el radio. Sí, porque es que me conozco los doctores, el nombre de la oficina se me olvidó.
0: You got it, baby, you got it. Un besote, Mori, un besote, mi gente de Orlando, Kissimmee también. Gracias por la sintonía, no te me vayas, quédate en línea. Besote para Mori. Mori, Mori, ponme una más. One more, one more, one more, one more. Good morning por la mañana. Buenos días. Hello.
2: Buenos días.
0: Buenos días, ¿con quién hablo?
2: Good morning, mi nombre es Betty Expósito. Happy Friday.
0: Happy Friday. ¿Cómo estás? ¿De dónde me llamas?
2: Súper, de Miami.
0: Miami en la casa. ¿Cuál es tu nombre? Dímelo
2: Miami.
0: Otra vez.
2: Betty Expósito.
0: ¿Cómo fue? Espera. Dímelo otra vez. Slow motion, por favor.
2: Ok, slow motion. Betty Expósito.

0: Betty Expósito. ¡No! ¡Qué nombre exótico!
1: ¡Oh, wow!
0: Betty, good morning, Betty. Cuéntame.
1: Good morning.
0: ¿A quién quieres saludar en este viernes social, mi Betty?
1: Quiero saludar a mi esposo Bernie, a mis hijos, Jovan, Karina, Michael, Angelique y Chloe, mis nietos, Ruth, mi amiga Ruth, un shout out.
0: Y ya,
1: y todo Miami.
0: Y toda mi gente de Miami. Miami me lo confirmo. Un abrazo, mi Betty. Gracias por la sintonía. Que tengas un lindo fin de semana. Quédate en línea, no te me vayas. All right, seguimos. Una mezclita de bachata y merengue ahora sin parar. Los tres golpes garantizados. Comunícate conmigo en cualquier parte de los Estados Unidos. 1-800-315-9790. Buenos días.

0: a mí, yo te lo mezclo. ¿Y para cuál concierto quieres ir? Ya regreso. Mete mano, mi hermanito Felipe, Luismi, Yundari, Carolyn, Ronald, Smalls, Stevie, Lex Cali. Dale para abajo.
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3: Díselo, Mezclú, totalmente en vivo por aquí. Hoy viernes, oye, viernes, y el cuerpo lo sabe. Ahí está escuchando a Alex Sensation con su buena música para ponerte a gozar y a cantar este fin de semana. Hablando de fin de semana, hoy tienen una cita con nosotros. Estaremos en vivo Nino Davis, este servidor DJ Yundari en Paradise Latin Grill. En los viernes de Nuevo Sol, el party después del party. Nos vemos al frente de Guiroland. Así que dale para allá para que nos conozca, dialoguemos y por supuesto pase un ratito chévere con los días de Nuevo Sol 95.
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0: of July. Se acabó julio. Bye bye, July. Si estás de cumpleaños hoy, 31, happy birthday, aniversario también, felicidades. Shout out to all the August babies también. Ya mañana arrancamos agosto. Mañana nos vemos en Montreal, mi gente de Canadá. Nos vemos mañana en el Beach Club de Montreal, la playa, se llama el party. Llega tempranito, ¿ok? Mi gente de Nueva York, tengo boletos para Frank Reyes, un concierto privado con Frank Reyes. Yo voy para allá. Yes, sir. También boletitos para ver a Don Omar, The Last King World Tour de mi hermano Don Omar, el rey. Y boletos, mi gente de Puerto Rico, nos vemos el sábado 22 de agosto en Vivo Beach Club para Tropical Sounds con el grupo Manía, Zafra Negra, La Gran Manzana, la reina del merengue, Milly Quesada, quien te habla, Alex Sensation. All right, pégate ya y buena suerte. 1-800-315-9790. La original, la mega mezcla. Let's go.
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¿Qué clase de party, mano? Puro party. Viernes, y el cuerpo lo sabe, el bolsillo y el hígado también. Si estás de cumpleaños hoy o este fin de semana, happy birthday, aniversario también, felicidades. Preparándote la próxima hora de Mega Mezcla. ¿Qué más quieres escuchar y para cuál concierto quieres ir? Mi gente de

0: Alright, ya regreso. Mete mano Sandra Peña en LA. Love you, baby. Mete mano mi hermanito Felipe, Luis, mi Yundari, Carolyn, Ronald, Small, Stevie, Lex Cali. Dale para abajo.
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1: El 31 de julio, ya terminando julio, se acabó julio. Mañana arrancamos agosto, mano. Mañana nos vemos en Montreal, mi gente de Canadá. Estoy ready para ustedes. Montreal. Mi gente de Nueva York, New Jersey, Connecticut, Pensilvania. Gracias por la sintonía a través de la Mega. Toda mi gente a través de la Mega en Puerto Rico, la Isla del Encanto. Toda mi gente de Miami, Orlando, Tampa y Los Cayos a través del nuevo Sol con Z. Toda mi gente en el DMV, DC, Maryland, Virginia, en la nueva Latino FM. Y por supuesto, toda la gente que se conecta conmigo a diario en la aplicación La Música App. Alex, feliz cumpleaños para mi esposa Linda. En sintonía desde Lake Tahoe, de parte de mi hermanito César. Mi hermanito Carlos, NYC. Happy birthday, Carlitos. ¿Quién más? Ponme todos los saluditos ahí en los comentarios. Alex, saludito para Miller y Tatiana de Miami. Acabamos de tener una baby. Se llama Serena Isabel. Serena Isabel. Colombiana y nicaragüense. ¡Qué belleza! Dios la bendiga, hermanito. ¡Qué lindo! Happy birthday para Karen, la paisita. ¡Feliz cumpleaños, Karen! All right.

un abrazo para mi hermano Ismael Miranda. Un abrazote grandotote. Kendrick Castaño. Hola, Kendrick. Basilia Ramos. Hola, Basilia. Miriam Burgos. Hola, Miriam. Bienvenida, Miriam. Mi querida Fanny, las empanadillas de Fanny allá en Puerto Rico. ¿Cómo estás, mi Fanny? El 22 de agosto te espero allá en Vivo Beach Club, Fanny. Me traes empanadita, por favor. Chicken pollo, de carnita, las de cheese. ¡Say cheese! Bueno, mañana Montreal, Canadá, ¿no? Mañana nos vemos en Montreal, en el Beach Club de Montreal. La playa se llama el party. Todos mis latinos de Montreal, los espero mañana ahí en la playa. El próximo viernes, 7 de agosto, voy a estar en la Guitarrita, en Dare Nightclub, en la discoteca. Next Friday, Dare Nightclub. El sábado 15 de agosto, mi gente de Jersey, nos vemos en el décimo aniversario de Don Félix en Elizabeth, New Jersey. Sábado 15 de agosto. El domingo 16 de agosto nos vemos en Newark, New Jersey, para el Festival Latino de Newark. El sábado 22.

0: Franegra, la gran manzana y la reina del merengue, Milly Quesada, y quien te habla, Alex Sensation, y par de sorpresitas más. Ya tú sabes. Ahí tiene el rundown más o menos. All right, vamos a hablar con el pueblo. Hello, buenas tardes. ¿Con quién hablo? Buena, buena, buena. ¿Tu nombre?
1: Hola, Alex. Hola, Alexito. Mi nombre es Karen.
0: Karen, bienvenida. ¿De dónde me llama Karen?
1: Karen, yo soy Karen de... Dios mío, lindo, qué nervios hablar con usted. Ok, yo soy originaria de Honduras, pero vivo aquí en Orlando, en Winter Garden. Yo estaba escuchando que usted estaba haciendo una lista de todas las comidas que usted quiere, pero la próxima vez que yo lo vea, yo le voy a llevar unas baleadas.
0: Baleadas, wow, qué delicia. Yes. ¿Cómo se come
1: la mano?
0: ¿Cómo se comen las baleadas?
1: Ok, la baleada, hacemos la tortilla de harina, pero tiene que ser a mano, from scratch. Yes. Luego hacemos los frijoles, pero requete bien, requete fritos. Entonces usted la puede escoger con frijoles fritos, con huevo, con chorizo, con aguacate, con plátano, con mantequilla, con queso, con lo que usted quiera. Hacemos una baleada que es de la cara como de la luna, que ahí cabe torito.
0: ¿Y eso se come con tenedor o con la mano?
1: Con la manita. Así que si eso, para una primera cita no es ideal que la lleven a comer una baleada, porque se va a llenar toda y va a oler a mantequilla luego.
0: Me encanta. Me encanta, me encanta. Así me gusta, mami, así me gusta. Un abrazo. Gracias por eso, mi Karen. ¿A quién quieres saludar, baby?
1: Mira, yo quiero saludar a mi papi, que ayer cumplió 78 años.
0: ¡Ah, Dios lo bendiga!
1: A Don Moncho Peraza.
0: ¡Don Moncho! ¡Happy birthday, Don Moncho!
1: ¡Este es mi papi!
0: Que Dios lo bendiga, Dios te lo bendiga, te lo cuide. Amén, ¿quién más? ¿A quién más?
1: Mire, me lo salvaron de un cáncer del páncreas.
0: Diosito.
1: Me salvó, Dios mío. Él es un milagro viviente. Saludos a toda mi familia, a toda mi familia de Honduras, a toda mi familia que tengo en Miami, a mi familia que tengo. Es que es un montón, no deja de
0: un montón. Gracias, mi amor, gracias por la sintonía.
1: Somos 15 hermanos, muchísimas gracias.
0: Gracias, mi Karen. Un abrazo para ti, mi gente de Orlando, mi gente de Honduras. No te me vayas, quédate en línea. Y espero probar esa baleada. ¡Nio! Eso se escuchó rico, ¿ah? Cuando tú me hablas a mí de comida, olvídate. Me pongo loco. I'm a foodie. Ok, ponme una más. Hello, buenas tardes, ¿con quién hablo?
2: Hello.
0: Hello. Dímelo, mi hermano. ¿Tu nombre?
2: Wilson Santiago, Añasco, Puerto Rico, la isla del encanto.
0: ¡Wilson! Mi hermano Wilson, ¿cómo está mi gente por allá?
2: Está todo bien, gracias a Dios. Aquí con un poquito de lluvia, pero ya tú sabes, hay que refrescar la calor.
0: Es la cosa, papi, la lluviecita es buena. La lluviecita es buena. Cuéntame, mi hermano Wilson, ¿cómo está la familia? ¿Todo el mundo bien?
2: Todo bien, gracias a Dios.
0: Saluda ya a tu gente, Wilson.
2: Acá saludando en transporte colectivo acá en Añasco. Somos los choferes acá, siempre son sintonizados contigo. A Juan, a Yami, a Bochán, a Johnny. Y este es su servidor.
0: Wilson, usted está conmigo todos los días, un fiel oyente mío.
2: Todos los días, papá.
0: Qué lindo, qué lindo. Gracias por eso, mi hermano. Gracias por
2: me
0: el cariño.
2: Me falta un saludo especialmente a la wifi.
0: ¡Claro!
2: Mirta Santiago.
0: Saludito para Mirta. Mira, la vas a traer el 22 para Vivo Beach Club.
2: Bueno, si tú me lo permites, nos vemos allá rápido.
0: Claro que yes, quédate en línea, te voy a dar dos tiquecitos, mi hermano Wilson, la gente de Añasco. Nos vemos el 22 allá en Vivo Beach Club, tras de la wifi. No te vayas, quédate en línea. Alright, preparándote la próxima mega mezcla. ¿Qué más quieres escuchar en este viernes social? Ya regreso, mete mano a mi hermanito Felipe, Luismi, Yundari, Caroline, Ronald, Small, Stevie, Lex Cali. Dale para abajo.
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Ya me di cuenta. Me lo contaron todo. Me dijeron que me sigues de una página fantasma. Y que me mantienes brechando.

0: eso de la nueva y de la vieja. Bachatica para ti, para todos los bachatú. Ok, me están pidiendo una mezclita de merengue, son mambo, otro set de reggaetón, dembow, house. ¿Qué más quieres? Dime. ¿Y para cuál concierto quieres ir? Te voy a preparar la próxima hora de Mega Mezcla. Ya regreso. Mete para mi hermanito Felipe, Luismi, Yundari, Caroline, Ronald, Smalls, Stevie, Let's Cali, Zumba Pabao.
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3: Dice lo Mezclú, viernes social, el cuerpo lo sabe, totalmente en vivo. Ahí está escuchando Alex Sensation. Y por supuesto, esta noche tienes un party con nosotros. 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
1: Ok, I'm reloaded. WMEG, Weamos, San Juan, WEGM, San Germán, Mayagüez, WXC, J, Fuller, WSKQ, New York, WSUN, Holiday, WPYO, Mainland, WMFM, Key West. Alex, un saludo muy especial. Te escucho todos los días aquí en México. Fiel oyente tuyo desde que vivía en Connecticut. Ahora estoy aquí en Puebla. Para mi hermano Leonel, mi gente de Puebla, México. Qué buena onda. ¿Quién más? Ponme todos los saluditos ahí. Sensation, gozando contigo. Mi hermanito Sammy Lebrón. Alex, te quiero ver el 22 de agosto en Puerto Rico en Vivo Beach Club. Claro que yes. ¿Cómo es que se llama? Astinay. Ese es tu nombre. Astinay. Allá te espero, mami. Yanitza. Ah, ok. Ya. Yanitza Martínez. You got it, Yanitza. El 22. Nos vemos allá en Puerto Rico, si Dios quiere. All right. David Cardona. Trabajando duro aquí en el Vinyl Siding en Sandy Hook, en sintonía contigo, Sensation. Y para mi pana, Joey. Goza.

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1: Dembow y reggaetón, sin parar, back to back. Vamos a ver el esqueleto. Alex, saludito para toda la familia. Aquí en la piscina, escuchándote desde Toronto, la familia Arce, de parte de mi hermanito Diego Arce, allá en Toronto. Mañana nos vemos en Montreal. Mi gente de Montreal,

Alex, saludito desde Cape Coral. Mi hermanito José Pedrogo o Pedrogo. José. La gente de Cape Coral, la gente de Fort Myers también. Alex, aquí disfrutando vacaciones con la familia. Rosario. Hola, Rosario. Feliz vacaciones. Enjoy your vacation, Rosario. Bomba. All right, vamos a hablar con el pueblo.

0: Friday, papi, Friday. Friday, papi, Friday.
1: No, no, empezamos temprano. ¿Qué pasa? Pues talento tú, Ale. Coño, Ale.
0: Friday, papi, Friday. El cuerpo lo sabe, el bolsillo y el hígado también, por si acá.
1: Dime, hermano, Ale, ¿qué es lo que es?
0: Tranquilo, mi hermanito, ¿qué quiere beber? Tú sabes que los viernes son open bar. ¿Qué quiere beber? Pero del barato, para que rinda.
1: Aguardiente, aguardiente, aguardiente. Del blanco, del blanco.
0: Guarito, ah, no, pero eso es gasolina. Eso es gasolina, espérate. Amarillo,
1: Ale, el chino. Ale, el chino dominicano. Muchos años de conociéndolo.
0: Cónchale, mi hermano, el chino dominicano. Hace tiempo que no hablaba contigo, mi hermano. ¿Cómo está todo?
1: Estamos bien, estamos bien. Aquí trabajando un mix de Crazy Design. Tú sabes que ya lo tenemos casi listo. Oye, como dice, Ale tiene su cuarto y también su jipeta. Ale, Ale, Que él no coge prestado y come calentado. Ale, eso va.
0: Ay, ame chino, tú no cambias. Hermanito, un abrazo. Oye, dale con el saludito para tu gente.
1: Un saludo a los primos míos de allá de Miami, Víctor y Vinci, los lambones número uno de la familia, donde quiera que haya comida.

0: el viernes, el cuerpo lo sabe.
1: Mami, estamos ready para el fin de semana. ¿Cómo estás? ¿Cómo te llamas?
0: Activo,
1: ¿cuál es tu nombre?
0: Activo, Alicia.
1: Alicia, bienvenida,
0: mi amor. Miami.
1: Miami en la casa, Trio Five en la casa. ¿Cómo está mi gente del Trio Five, baby?
0: Trio Five, bien aquí, con mucho calor aquí, Alex.
1: Uf, calorcito que está
0: con
1: haciendo.
0: Con tu música ahí, dando para el pueblo, que está bueno los mixes.
1: Gracias, aquí dándole, mami, para que mueva el esqueleto. ¿A quién quiere saludar? Alicia.
0: A mi hermano Carlos, que está en New York, y mi amiga Yvette y Karina, y mi amiga Ives, que trabajan aquí conmigo en Doral.
1: Nice. ¿Dónde trabajan? ¿Quieren mandar un saludo? ¿Dónde trabajan?
0: El trabajo. Bueno, en Miami Airport.
1: En el aeropuerto de Miami. Mira, voy para allá. Voy para allá ahorita. Voy para allá con la maleta. Ayúdame. Méteme por ahí.
0: Right,
1: pásame,
0: right.
1: Pásame la filita, que esa fila es larga allá en el aeropuerto, por favor. Que ya voy para allá. Voy para Canadá ahora. All right,
0: that's
1: baby.
0: Awesome.
1: Te envío un abrazo, quédate en línea y gracias por la sintonía, Alicia, y toda la gente que trabaja conmigo en el aeropuerto de Miami, el aeropuerto de Orlando, el aeropuerto de Tampa, el aeropuerto de Hollywood International, el aeropuerto de West Palm Beach, el aeropuerto de Nueva York, La Guardia, John F. Kennedy, el JFK, el de Newark, el Newark Airport, San Juan International Airport. Ahí los muchachos que trabajan ahí y los que están ahí afuera, los muchachos que están ahí afuera, que siempre me dicen, Ale, salúdanos, que estamos aquí afuera todos los días en sintonía contigo. ¿Quién más? ¿Quién más? Todos los aeropuertos y todos los aviones también en sintonía. All right, ya viene la ñapa. Mete mano, Felipe, Luismi, Jundari, Caroline, Ronald, Small, Stevie, Lex Cali, Zumba.
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0: a disfrutar de Florida Keys. Bueno, ahí tenía su merenguito bomba para terminar con broche de oro. 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Mañana a las 6 p.m. te espero en la música app. Puedes ver el live y también en mi canal de YouTube, Alex Sensation Music. Subscribe. Y por supuesto, escúchame aquí, HD, en la Mega Nueva York, la Mega en PR, la Mega en LA, el nuevo Sol en Miami, Orlando, Tampa y Dos Cayos también, DC, Maryland, Virginia, en la nueva Latino FM. Que tengan un lindo fin de semana. Have an amazing weekend. Gracias por la sintonía y Dios los bendiga. Chao. Mete mano, mi hermanito. Felipe, Luismi, Yundari, Carolyn, Ronald, Small, Stevie, Lex Cali. Dale para abajo.
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2: Díselo, Mezclú, totalmente en vivo por aquí. Hoy viernes, oye, viernes, y el cuerpo lo sabe. Ahí está escuchando a la Sensation con su buena música para ponerte a gozar y a cantar este fin de semana. Hablando de fin de semana, hoy tienes una cita con nosotros. Estaremos en vivo, Nino Davis, y este servidor DJ Yundari en Paradise Latin Grill. En los viernes de Nuevo Sol, el party después del party. Nos vemos al frente de Guiroland. Así que dale para allá para que nos conozca, dialoguemos. Y por supuesto, pase un ratito chévere con los DJs de Nuevo Sol 95.
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el nuevo Sol 95 en tu viernes en la tarde, ya despidiéndonos de julio. Qué rápido se fue este hombre, ¿ah? Oficialmente ya estamos arrancando el party de la tarde. Gracias por la sintonía. Un fin de semana espectacular que nos depara de frente, ¿ok? Mira, hoy tengo boletos para que te vayas al Día Nacional Urbano, Monster Jam y también regalo. Almuerzo para todos los tuyos, la gente de tu oficina, el taller, negocio, todos se van a almorzar hoy. Gracias a Paradise Latin Grill y el party de la tarde.

Sol 95, tú escuchas el party de la tarde. Este quien te acompaña, Nino Babies. Muchísimas gracias por la sintonía. Bueno, y si conoces a alguien de Lake County, bien pendiente porque ya estamos en la hora de las noticias locales y te traigo una noticia, by the way, en congruencia, pero una noticia bastante chévere que puede ayudar a muchas familias, ¿ok? Eso en exactamente 5 minutos aquí en el party de la tarde.

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Yo soy Nino Davis. Bonnie, si eres del área de Lake County, entérate que hay adopción gratis de animalitos, de perros, del 1 al 31 de agosto.

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Nuevo Sol 95, líder en variedad y diversión en Orlando. Tú escuchas el party de la tarde. Este quien te acompaña, Nino Davis. Muchísimas gracias por la sintonía. Bueno, y si tienes hijos de estos que les encanta estar haciendo retos de redes sociales, bien pendiente, porque en exactamente 4 minutos te traigo una info sobre un reto que está pegado y ya llevó a una muchachita de 2 años aquí en Central Florida al hospital. ¿Quieres saber de qué se trata? Bueno, después de la canción de Frankie Negrón, hablamos.

0: El nuevo Sol 95. Tú escuchas el party de la tarde, lunes a viernes, desde las 3. Este quien te acompaña, Nino Davis. Muchísimas gracias por la sintonía. Buena atención, padres que me están escuchando a esta hora. Mucho ojo, porque un reto que comenzó para la época del 2020, por ahí, más o menos, volvió nuevamente. Tú sabes que en las redes sociales las cosas van y vienen. Pues bueno, sí, ahora es el nuevo reto del Benadryl, así como lo estás escuchando. Una niñita de aquí de Florida, de 12 años, terminó hospitalizada tras sufrir una sobredosis de Benadryl, así como lo estás escuchando, porque se pasa viendo contenido en redes sociales, todos estos chamaquitos haciendo todo este tipo de retos, y ya tú sabes, tuvo suerte que la encontraron a tiempo y no pasó a mayores, pero hay que tener mucha precaución y a los padres orientar a los hijos, que estos retos están al garete. De verdad, es como que, en serio. Pero bueno, es lo que está pasando. Ya tú sabes, las autoridades están alertando a todos los padres. Y como yo soy un padre responsable, también te lo alerto aquí, por supuesto. Tú escuchas el party de la tarde. Vamos a regalar. 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

el nuevo Sol 95. Este quien te acompaña, Nino Davis, en tu viernes en la tarde. Por supuesto, tú escuchas el party de la tarde, lunes a viernes desde las 3. Muchísimas gracias para ti que nos escuchas siempre online a través de la aplicación La Música y llévanos a todas partes. Mira, aquí en Estados Unidos ahora mismo hay una crisis nacional y está como que corriendo calladita porque mucha gente no habla de esto. Pero como yo soy así, te lo comento. Mira, la Cruz Roja, sí, está reportando que las donaciones de sangre están en su nivel más bajo en 4 años. Y para que vean la gravedad de esto, queda menos de un día de reserva del tipo de sangre O positivo, que es el más utilizado en salas de emergencias. Así que ya lo sabes, si tú eres de los que le gusta ir a donar sangre, este es un buen momento porque salva vidas. Yo tengo que pasar la semana que viene.

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El nuevo Sol 95. Te escuchas el party de la tarde. Party. Oficialmente ya en tu viernes. Este quien te acompaña, Nino Davis. Muchísimas gracias por la sintonía. Bueno, y sin esta hora, te quieres ganar boletos para Monster Jam, quédate conmigo porque tengo un Family 4 Pack. Y se van a eso de las 4:50. Pero te voy a hacer una trivia a las 4:40 de la tarde. Una trivia facilísima que tiene que ver con Monster Jam, ¿ok? Así que pendiente a eso. Y también, como estamos en la hora del chismorreo, hoy cargo un montón de chismes, bochinches, como tú le llames. Exactamente en 3 minutos te doy los titulares.

Sol 95. Yo soy Nino Davis y tú escuchas el party de la tarde, el lunes a viernes, desde las 3. Muchísimas gracias por la sintonía para ti que nos llevas online a todas partes. Te quiero, de verdad que me encanta que me escuches online. Esa es la que hay. Mira, ya estos son los titulares oficialmente de la hora del chismorreo. Mucho chisme, hay demasiado, pero vamos a resumir esto rapidito. Famosísima presentadora de televisión, esta señora, bueno, señora, es como una leyenda, porque desde que yo era chamaco y ya yo tengo mis añitos, yo llevo viéndola en televisión y aún no se retira. Bueno, abrió su corazón para hablar sobre una vez que la despidieron de una de estas grandes cadenas de televisión y cómo evolucionó su vida. También la que no para, no paran de hablar de ella, y estoy hablando de la mismísima cantante Rosalía. Ya llegó a Argentina. ¿Qué pasó cuando llegó a Argentina? Ay, esto te va a gustar. A las 4:28 te doy los detalles. Y también los demandaron. Millonaria demanda para la cadena Netflix. Ajá, un actor lo está demandando por la causa que tú dirías, esto es imposible que pase, pero pasó. El tipo quiere casi 105 millones de dólares. Te voy a dar todos los detalles de ese chisme, que de verdad está increíble cómo pasan estas cosas en el 2026, pero te lo doy a eso de las 4:39. Pero mira, te lo digo.

0: desde ya. En esta hora tengo un Family 4-Pack para que te vayas a Monster Jam. Te lo voy a poner bien fácil. Si quieres, guarda este número. 407-465-9595. Tenlo ahí guardadito. 407-465-9595. Cuando yo te dé la trivia, tú me vas a llamar y me vas a contestar al mensaje de voz. Y si tú eres la primera persona que contesta correctamente, son 4 boletos que te vas a ganar para que vayas a Monster Jam aquí en Orlando.
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0: 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Y si estás en el área de Poinciana, tenemos un accidente bastante serio muy cerca de la Cypress Parkway West. Muy cerquita de la Double Plum Avenue. Ay, Dios mío, qué nombres tan difíciles en Poinciana. Si eso allí todo el mundo habla español. 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

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El nuevo Sol 95. Te escuchas el party de la tarde en tu viernes. Esto es la hora del chismorreo. Yo soy Nino Davis. Gracias por la sintonía. Bueno, y del glamour al me votaron. Eso fue lo que le pasó a Giselle Blondet, que estuvo hablando a corazón abierto, como diríamos por ahí, en una entrevista sobre el trago amargo que sufrió cuando Telemundo la votó. Literal, ella dice que se sentía horrible y pensó que su carrera había llegado a su final, pero como todo drama y como toda guerrera, echó para adelante. Ya tú sabes que ha trabajado en un montón más de proyectos. Así que Giselle, estaba viendo tus fotitos más recientes. ¿Qué doñón eres, ah? ¿Eh?

el nuevo Sol 95. Este quien te acompaña, Nino Davis, en la hora del chismorreo del party de la tarde. Bueno, ya está viral a través de las redes sociales. Rosalía llegó a Argentina. Tú sabes que hay una candela con ella porque se puso a hablar en el Mundial sobre el equipo de Argentina, sobre la derrota y toda la vuelta. Y en Argentina, literal, se toman el fútbol muy, pero que muy en serio, y especialmente con la selección. Pues bueno, aterrizó en Argentina y el video que está viral es toda la gente que llegó a verla al aeropuerto a recibirla, porque ella tiene supuestamente 4 conciertos vendidos allí. Llegó una sola persona al aeropuerto. Una sola persona. Está la prensa ahí esperando. Mire, ¿a quién? No, vine a ver a Rosalía. Pero tú solita. Sí, sí, yo soy una guerrera de Rosalía. Vamos a ver cómo le va. Del party en la tarde.

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el nuevo Sol 95. Tú escuchas el party de la tarde. Este quien te acompaña, Nino Davis. Muchísimas gracias por la sintonía en este viernes. Ya básicamente se nos fue julio. Bye, julio. Oye, este año va a las millas. Qué rico, qué rico, qué rico. Ya huele a navidades, ¿no? Muy rápido. Mira, seguimos en la hora del chismorreo. Y este chisme, de verdad que esto es un escándalo. ¿Tú sabes quién es el actor Nicolas Cage? Sí, Locario. Yo le llamo el Locario porque es que Nicolas tiene un montón de películas buenísimas. De hecho, las de National Treasure, las de Tesoro Nacional, me encantan. Pero tiene un montón más de películas. Bueno, este tipo hizo una película completa porque se la iba a vender a Netflix. Y mandó a su gente, a su productor y a su gente, que se la llevaran a las oficinas de Netflix para evaluación. ¿Tú sabes qué pasó en Netflix? Se robaron la película inédita.

0: Ay, ahora ya tú sabes que Nicolas Cage, ni corto ni perezoso, le está queriendo, bueno, le demandó literal por 105 millones de dólares, porque literal ahora Netflix dice, no, no es culpa de nosotros, alguien entró en una oficina y nos robó casualmente ese disco duro. Así que hay que estar bien pendiente, porque lo que se dice, tú sabes que yo siempre tengo información de los mundos oscuros, de esto de la internet, de esas páginas locas que yo me meto, de que van a tirar esa película por el bajo mundo. Una película muy buena, muy pero que muy muy buena, de Nicolas Cage, que habla básicamente sobre la Segunda Guerra Mundial. Así que si tú eres fanático de estas películas de guerra, ya tú sabes que hay una película que posiblemente salga en el bajo mundo de Nicolas Cage, por la cual se supone que iba para Netflix, pero ya no más. Mira, te pregunto, ¿te gustaría ir con toda tu familia para Monster Jam? Sí, vamos, apúntate. Esto va a ser exactamente el 8 y 9 de agosto en el Kia Center. Tengo 4 boletos para ti en esta hora si te interesan. ¿Qué tienes que hacer? 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Contéstame esta trivia, está fácil. ¿Cuál es la velocidad máxima oficial de un camión de Monster Jam? ¿Cuál es la velocidad máxima oficial de un camión de Monster Jam? Si tú eres la primera persona que me contesta correctamente al buzón de voz, buzón del desmadre, 407-465-9595, te regalo esos 4 boletos para Monster Jam.
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0: Están extrañas. ¿Qué modelo usaste?
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0: el nuevo Sol 95 en tu viernes en la tarde. Este quien te acompaña, Nino Davis. Muchísimas gracias por la sintonía. Y bueno, como siempre aquí en el party de la tarde, estamos regalando. En esta ocasión quiero darte, porque declara lo que es para ti, un Family 4-Pack para que te vayas a Monster Jam, así como lo escuchaste. Esto va a ser el próximo 8 y 9 de agosto en el Kia Center. Boletos siguen a la venta en Ticketmaster.com. Primera persona que me conteste esta trivia al 407-465-9595. Está facilita. ¿Cuál es la velocidad máxima que alcanzan los Monster Truck? Y tengo aquí a Taylu. Dímelo, Taylu.
1: 103 millas.
0: ¿Cómo fue?
1: 103 millas.
0: ¿103 millas? ¿Tan rápido? ¿Estás seguro que son 103 millas?

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6: Oficialmente arrancamos la mezcla al internacional. DJ León y este quien te acompaña, Nino Davis.

0: Leoni en el nuevo Sol 95.
1: Menea, menea, menea. DJ Leoni nos tiene gozando exactamente a las 5 y 11 de la tarde del viernes. Este quien te acompaña, Nino Davis. Tú escuchas el party de la tarde, lunes a viernes, desde las 13. Bueno, y en esta hora nos vamos para el Día Nacional Urbano, el evento urbano más grande de todo el año, con Ñengo, Brian Myers, Ivy Queen, Darell, John Z, Yailin, la más viral y mucho más. Pendiente a las 22,
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1: 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Y a esta hora tenemos reporte de accidente en el área de Longwood, específicamente la 1792. Si te diriges hacia el norte, a la altura de la Orange Avenue. 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

está soltando fuego el hombre, DJ Leoni. Buenísima la mezcla. Y por supuesto, este es quien te acompaña, Nino Davis. Gracias por la sintonía. By the way, TikTok prendido, el Sol 95.3 FM. Conéctate. Y en esta hora tengo boletos para que te vayas al Día Nacional Urbano. Y también regalo para que te vayas con todos los tuyos a un delicioso almuerzo en Paradise Latin Grill. Que by the way, esta noche es la noche del nuevo Sol 95. Estamos allí, DJ Yundari y este servidor mezclando en vivo. Así que si estás buscando un sitio para donde ir, tírate para allá, entrada gratis. Y nos conoces, compartimos.

Está de la familia Pound, Simple Pound and Jolly. Oye, me estaba preguntando yo acá, hablando con la gente linda de TikTok, ¿qué pasa con las personas que tenían cosas empeñadas allí? ¿Eso lo paga el seguro? Que se quemó completita. Terrible, ¿eh? Y no había nada.

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1: Oye, tremendo susto en Kissimmee. Esta mañana una enorme candela consumió la casa de empeño en la Vine Street.

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1: Eso así en tu viernes en la tarde. Y este que te acompaña, Nino Davis, muchísimas gracias por la sintonía. Bueno, y si quieres ir al Día Nacional Urbano, el evento de música urbana más grande del año, el próximo sábado 5 de septiembre, Labor Day Weekend, en el Central Florida Fairgrounds, primera persona que me llame al 407-465-9595. 407-465-9595 y me conteste correctamente esta trivia sumamente fácil. ¿Qué edad tiene la cantante Ivy Queen? ¿Qué edad tiene la cantante Ivy Queen? Primera contestación correcta por mensaje de voz. Me tumba dos boletos.
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1: 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Y a esta hora tenemos el reporte de accidente en el área de Orlando, específicamente en la ruta de los Toles 408. Si te mueves hacia el oeste, muy cerquita de la salida 11A.

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2: 26 y Spectrum 17.
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0: El nuevo Sol 95. Este quien te acompaña, Nino Davis. En tu viernes en la tarde. Somos el party de la tarde. Gracias por la sintonía. Bueno, y sigo regalando los dos boletos para el Día Nacional Urbano. Este es el evento más grande de música urbana del 2026. Sábado 5 de septiembre en el Central Florida Fairgrounds. Desde las 11 de la mañana en tarima. Ahí va a estar Ñengo, Brian Myers, Ivy Queen, Darell, John Zeta, Yailin, la más viral, entre otros. Y primera persona que me conteste esta trivia correctamente a través del 407-465-9595 me tumba dos boletos. ¿Cuál es la edad de la cantante Ivy Queen? Dímelo, Carlitos Ávila. Cuéntame, Carlos.
1: 54 años.
0: Ahí está. Según Carlitos Ávila, Ivy Queen tiene 54 años. Coño, Ivy, 54. Te ves bien, mami, para 54 añitos. Carlitos Ávila, te fuiste para el Día Nacional Urbano. Se gana fácil en el party de la tarde.

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1: 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Y en el área de Maitland tenemos reportes de accidente en la I-4 dirección este a la altura de la salida 88 que te lleva a la Lee Road. 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
2: 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En el área de Poinciana tenemos reporte de accidente con carril izquierdo bloqueado en la Pleasant Hill Road, dirección sur a la altura de la Bellagio Drive. 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
2: 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Carril de giro bloqueado debido a un accidente. Esto en la Colonial Drive en dirección oeste, a la altura de la Hastings Street. ¿Quieres ahorrar hasta la mitad en tu seguro de auto? 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

El nuevo Sol 95, Super Javi, acompañándote, activo contigo con buena música mezcladita como a ti te gusta a partir de las 10 de la noche. Así que vamos a gozar acá en el nuevo Sol 95.

0: El nuevo Sol 95, el líder en variedad y diversión en Orlando. Yo soy Super Javi, el que te pone a ganar hoy boletos para el Día Nacional Urbano. En 6 minutos te digo cómo me tumbes ese par de boleticos.
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El nuevo Sol 95, por acá Super Javi, y tengo tu palabra clave para que me tumbes en esta hora un par de boletos para el Día Nacional Urbano. 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Yo soy Super Javi, sigo con buena música en el nuevo Sol 95.

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El nuevo Sol 95, Super Javi, invitándote por acá a que me textees al 407-465-9595. No olvides colocar tu nombre, tu apellido y dónde me estás escuchando. Y te saludo, yo sigo con buena música acá en el nuevo Sol 95.

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